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2: ¿Están listos para bailar?
3: ¡Sí!

0: gracias.
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0: Un aplauso para Abel, más fuerte. Bueno, esta noche tenemos varias sorpresas. Abel es una de ellas.
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2: Padre.

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0: Porque anduve muerto en mis delitos y pecados, pero tú me diste vida. Tú me encontraste. Te amo, Jesús. Teofanía, Cristian Ponce, de la A a la Z, Obrín.
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1: Usted toma este pasaje bíblico de 2 de Samuel 13 y tiene el prototipo de lo que es una experiencia de abuso sexual hoy en día. ¿Quién abusó de Tamar? Un allegado, un familiar, un pariente, un hermano. El 94% de las personas abusadoras son personas que el niño conoce. ¿Cuánto le llevó a Amnón tramar el hecho? Y le llevó mucho. Es un mito, es un error, es una mentira creer que el abusador es un frustrado sexual que en un momento de arrebato toma al niño y le baja los pantalones y lo viola. Olvídese de eso, porque eso es un mito. Eso es 1 de cada 10, pero 9 de cada 10. El abusador es una persona que lo premedita con por lo menos 6 meses de anticipación. Eso lo hace más perverso, diabólico. Porque el tipo lo planeó, lo pergeñó, lo soñó. ¡Igualito! ¡Igualito! ¡Es un calco! ¡Es un calco como lo estamos viendo acá! Si usted quiere saber cómo es hoy en día un abuso típico, lea 2 Samuel capítulo 13. Fíjese cómo lo pergeñó, cuánto tiempo le llevó. Lo mismo le sucede al abusador. ¿Usted cree que es fácil abusar de un niño? No es fácil. Hay que granjearse el favor del niño primero. ¿Y cómo hace el abusador para granjearse el favor del niño? Con regalos. Lo va seduciendo, lo pone en el regazo y le dice: te quiero como te quiere tu mamá. Eso lleva tiempo.
2: Hola, soy Sixto Porras de Enfoque a la Familia. Gracias por estar con nosotros en este programa. Me siento honrado de que mi buen amigo, el doctor José Luis Sinali, sigue extrayendo lecciones maravillosas de una historia de abuso para que nosotros como padres y como madres aprendamos a ser preventivos y ayudemos a que nuestros hijos puedan crecer íntegros en su sexualidad. Escuchemos esta interesante conferencia.
1: ¿Saben una cosa? Yo no fui abusado, pero estuve así de serlo. Así que cuando yo hablo acerca de este tema, trato de mostrar empatía con las personas que nos comparten su intimidad y que nos abren su corazón. Y me imagino el dolor que se debe sufrir. Yo no pasé por esa experiencia, pero estuve así, así de ser abusado. ¿Y por qué no fue abusado? Porque hubo una mujer que no terminó sexto grado, que no terminó la escuela primaria. Una mujer que apenas balbucea y sabe leer y sabe firmar. Una persona que no tuvo escuela, que es mi mamá. Que cuando éramos muy pequeños, mi mamá nos agarró a los dos, nos tomó a los dos y nos enseñó. Y nos dijo que había partes del cuerpo que eran públicas y partes del cuerpo que eran privadas. Nos explicó que la mano, la cara, es pública, todo el mundo la ve. Pero ir al baño es privado, va solito. Esa mujer nos enseñó que nadie debía bajarnos nuestra ropita interior y que si alguien quería hacerlo, yo tenía que salir corriendo. Así me dijo, que yo tenía que salir corriendo y no permitirlo. Y si es posible, tenía que golpearlo y patalear y gritar. Y rápidamente ir donde había muchas personas y contarle, por supuesto, a mi mamá, ni bien pudiera. Eso nos contó, pero yo era muy pequeñito cuando mi mamá nos enseñó eso, el valor de lo público, y nos hizo educación sexual. Hoy que está tan en boga y que necesitamos con tanta urgencia hacer educación sexual en la casa, con nuestros hijos, esto es hacer educación sexual. Y es educación sexual para la vida, para la prevención de un abuso sexual. Ya que las consecuencias de un abuso son tan nefastas, tan de por vida, tan grandes como las que estamos viendo en Tamar y como las que vemos cuando aquellas personas nos abren su corazón. Entonces, cuando yo estaba en la preadolescencia, habíamos ido a jugar al fútbol, a un campito, y hubo un muchacho más grande que yo que intentó abusar de mí, pero yo recordé lo que mi mamá me explicó. Y yo, mire, yo era pequeño y todavía recuerdo detalles de eso. Por eso es que usted va a ver a personas que tienen 50, 30, 40, 50 años de llevar eso dentro, de llevar ese dolor dentro, y te pueden contar con lujo de detalle lo que sucedió aquella primera vez. Yo no fui abusado, pero tengo vívido el recuerdo, detalles de lo que sucedió cuando ese muchacho quiso abusar de mí. Imagínese lo que debe ser una persona que sí es abusada. Entonces hoy, yo estoy eternamente agradecido, primero a Dios y segundo a la madre que Dios me dio. Porque el mejor legado que mi mamá pudo haberme dejado en la vida no tiene precio. Y lo que mi mamá me enseñó, claro, lo hizo con otras palabras, por supuesto, ¿no? Es lo que yo trato de enseñarle a usted. La educación sexual es la mejor manera de prevenir un abuso sexual. El mejor legado, papá, mamá, líder, usted adulto, el mejor legado que nosotros podamos dejarle a un niño, no son tierras, no son títulos. Y si usted puede dejarle eso, déjeselo. Pero lo mejor que usted puede dejarle a su hijo número uno es que su hijo conozca a Jesucristo. Es guiar a su hijo a que conozca a Jesucristo. Y en segundo lugar, es ayudarlo a que nadie lo toque en su sexualidad, que nadie le robe su inocencia. Por eso la recomendación para todos ustedes, la única manera o la mejor manera que nosotros tenemos de prevenir un abuso sexual es educación sexual. No crea usted que a su hijo no le va a pasar. Así no se soluciona. Es enseñarle al niño lo que yo le estoy diciendo, a prevenir. Hay partes públicas y partes privadas. Parte pública, la cara parte pública, ir al baño parte privada. Entonces hay que enseñarle al niño que nadie debe bajarle su ropita interior, que si alguien quiere hacerlo hay que huir rápidamente, hay que gritar, hay que buscar estar donde hay muchas personas, hay que rápidamente contarle a mamá. Porque usted no va a poder estar las 24 horas con su hijo, con su hija. Pero ¿qué si en lugar de tratar de hacer lo imposible, que no va a poder usted estar las 24 horas, pero en lugar de eso usted lo capacita, lo prepara, lo capacita, lo entrena, le da herramientas para que el niño se cuide solito frente a una potencial situación de abuso? ¿Sabe lo mejor que puede usted recibir, yo y usted podemos recibir, el mejor halago que nosotros podemos recibir de un niño transformado en un adolescente o en un joven, un adulto? Es que un día se acerque y le diga, porque a lo mejor quien le va a enseñar, a lo mejor no es el padre, no es la madre, a lo mejor estoy hablando a docente hablándole a los chicos en la escuela. ¿Qué será cuando de acá a unos años ese niño se transforme en un adolescente, en un joven, en un adulto, y venga y le dijo, señor, y le diga, señor, ¿se acuerda cuando usted en la clase nos enseñó acerca del valor de lo privado, de lo público, y nos enseñó a cuidarnos? Yo quiero agradecérselo. O usted nos regaló un librito que nos hablaba acerca de estas cosas. Yo quiero agradecérselo. Porque yo no fui abusado. Porque eso que usted me enseñó, ese libro que usted me regaló, me ayudó para la vida. Y yo quiero agradecérselo. Dígame si puede haber un cumplido más grande que ese. Dígame, por favor, ¿puede haber un cumplido más grande que ese?
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1: Hace un tiempo atrás viví la peor experiencia de mi vida. Estuve en la Patagonia, en el sur de la Argentina, en una ciudad que se llama Comodoro Rivadavia. Y me habían invitado a dar conferencias de sexualidad y yo, en un taller, hablé sobre esto, sobre sexualidad, sobre abuso sexual. Y yo no advertí que en el auditorio había niños escuchándome. Había terminado de dar el taller, me senté junto a la pared de cara al auditorio. Y de repente veo que la pastora de la iglesia que me había invitado viene hacia mí y con ella había una chica, una niña. Pero no podía verle la carita a la niña porque la niña miraba hacia abajo. Nunca imaginé que lo que iba a escuchar, que lo que iba a vivir, iba a ser la peor experiencia de mi vida. Cuando la pastora llega como a medio metro de donde yo estaba, separa a la niña, la pastora a la niña, le dice: contale al doctor Sinali lo que me contaste a mí. Y la niña por primera vez levanta la carita y trata con las manitos de sacarse el pelo. Y la niña comenzó a hablar. Mire, era una adulta hablándome. Me hablaba con una altura esa niña, como si fuera una verdadera mujer adulta. La niña comenzó así, medio entre voz, su voz estaba entrecortada y lloraba y lágrimas, y me contaba, dice, doctor, yo quiero que usted me ayude, yo quiero dormir por la noche, yo no puedo dormir con la luz apagada, la puerta tiene que estar abierta. Claro, hacía 3 años, por primera vez había escuchado el mensaje que yo había dado de abuso, y la mamá se había separado del papá biológico de la niña hacía 3 años y ahora tenía un nuevo compañero. Y el padrastro abusaba de ella hacía 3 años, desde los 5 años. Y dice, yo no puedo dormir, la luz tiene que estar prendida, la puerta tiene que estar abierta, porque yo pienso que él está entrando y que va a entrar a mi cama. Yo quiero que usted me ayude a dormir por las noches. Y la niña que me pedía, no me hablaba del abuso, ella simplemente quería dormir por las noches. Y me sentí tan impotente. Y detrás tenía a la mamá llorando, porque la mamá no sabía. La niña lo contaba por primera vez, a la pastora se lo contó, y se lo contó a la mamá. Así que yo tenía a la niña llorando y detrás tenía a la mamá llorando. Y mientras me hablaba, yo me imaginaba el calvario por el que tendrá que pasar esta niña. Yo no quisiera que una niña más, ni un niño, pasara por lo que pasan aquellas personas que son abusadas. La Biblia dice, salva a los que están en peligro de muerte. Dice Proverbio, salva a los que están en peligro de muerte. Yo quisiera nunca más volver a pasar por esa experiencia que vivir en el sur. De que una niña me pida a mí poder dormir por las noches.
2: Tenemos que enseñar a nuestros hijos cuáles son las partes íntimas. ¿Qué significan partes íntimas? Nadie debe tocarlas, nadie debe pedir que las expongamos. Tenemos que enseñarles a ir al baño y cerrar la puerta. Tenemos que decirles que acudan a nosotros cuando se sientan asustados por lo que alguien le dijo o le hace, y que nosotros siempre le vamos a creer. La educación sexual es la mejor prevención contra el abuso. Es mejor ser preventivo antes de que nuestros hijos sean sorprendidos por algún tipo de abuso. Si su hijo se le acerca compartiéndole alguna experiencia de susto con algún amigo, con algún medio hermano, con algún padrastro, con algún compañero de la escuela, y usted nota que él tiene susto, que no quiere apagar la luz en la noche, que no quiere ir a determinada casa, escúchele. Es necesario que nuestros hijos sientan una comunicación abierta con nosotros, de tal manera que ellos puedan sentirse empoderados, cuidados y seguros. Cuando nosotros ayudamos a que nuestros hijos crezcan en ambientes seguros, ellos pueden disfrutar su infancia y crecer con una sexualidad saludable. No deje de hablar el tema de sexualidad con sus hijos. Enséñales a distinguir entre el amor, el capricho y la lujuria. Que ellos puedan entender que la vida es hermosa y es para ser disfrutada. Si usted siente temor de hablar del tema, o cuando en su intimidad sexual experimenta sentimientos extraños, puede que esté evidenciando que vivió alguna situación de abuso. No deje que eso se quede ahí, porque la sexualidad es hermosa, es saludable, tiene que traer placer, realización, alegría, contentamiento. Nunca debe generar susto o que lo sintamos como algo que es sucio. El sexo no es sucio. Por eso termino el programa diciéndole, busque ayuda. Una vez más, gracias por estar con nosotros en Enfoque a la Familia. Vuelva a casa a escuchar a los que más ama, a sus hijos. Soy Sixto Porras y a nombre de mis compañeros quiero darle las gracias por estar con nosotros acá en Enfoque a la Familia.

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1: Diga conmigo, yo todo se lo debo a Él. ¿Alguien está agradecido del Señor aquí? Levante esas manos y cántele con el alma.

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rezar juntos de lo que Dios ha hecho

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0: Jan, Coronel Music, The Reborn Team.
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3: Cristo viene ya.

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1: Filipenses capítulo 4, versículo 10 al 13. El secreto que sostiene el alma. Es interesante porque para mí me gusta y entiendo de que el Señor lo que hacía, por ejemplo, en su palabra, cuando Él vino a la tierra, era instruir al pueblo, instruir a los discípulos con las cosas cotidianas del día. Podemos hablar del cielo, que no está mal, pero podemos dejarlo también para instruirnos y capacitarnos personalmente con eso en las aulas que tenemos y en la capacitación ministerial que tenemos. Pero una palabra que pueda realmente hacernos entender lo que está sucediendo a nuestro alrededor. Diciembre para mí es un mes bastante, bastante complicado, porque la palabra del Señor lo dice, que los tiempos se van a ver afectados por las situaciones cotidianas, y saber tomar decisiones en los momentos neurálgicos de nuestra vida es lo mejor que nos puede ocurrir. Yo quiero saber lo que nos pasa ahora, qué es lo que puedo desarrollar en este tiempo. Y escuche esto, por favor. El apóstol Pablo, esta carta fue escrita por él en el año más o menos 61, después de la era cristiana, después de Cristo. Y justamente él estaba preso. Él estaba preso en una cárcel y realmente estaba sufriendo mucho, le estaba pasando mal. Las cárceles no eran como ahora, que usted puede ver gente con televisiones, hasta le pagan un sueldo increíble. Estaba pasándola muy, pero muy mal. Y él tiene una relación muy linda con esta iglesia. Esta le llama la iglesia del amor, el mismo, porque es una iglesia que tiene mucha empatía con él. Ha tenido una muy buena comunicación. Él, en su segundo viaje misionero, levantó esta iglesia, la capacitó, la preparó, y ahora él está en la cárcel y de pronto la iglesia toma una decisión. Al saber que él está preso, necesita ayuda. Pero él reacciona de una manera impresionante, y lo que me golpea y golpea mi corazón es la actitud para entender la situación que él vive. ¿Cuántos tenemos situaciones complicadas en este tiempo y no sabemos cómo desarrollarla? No sabemos de qué manera actuar, no sabemos qué decisiones tomar. Y por ejemplo, nos herimos, nos escapamos, bueno, hacemos un montón de cosas que no están justamente diseñada de acuerdo al plan de Dios y al propósito de Dios. Escuche esto, por favor. Dice: en gran manera me gocé en el Señor de que ya al fin habéis revivido vuestro cuidado de mí, de lo cual también estabais solícitos, pero faltaba la oportunidad. No lo digo porque tenga escasez, pues he aprendido a contentarme cualquiera sea mi situación. Sé vivir humildemente y sé tener abundancia. En todo y por todo estoy enseñado, así para estar saciado como para tener hambre, así para tener abundancia como para padecer necesidad. Todo lo puedo en Cristo que me fortalece. Oramos. Padre mío, en el nombre de Jesús, Señor, hemos abierto tu palabra y anhelamos que tú nos hables. Nuestro corazón está sediento, nuestra alma tiene hambre, hambre de ti, hambre de tu presencia, hambre de tu palabra. Necesitamos comer y ser saciados en el nombre de Jesús. Amado Espíritu Santo, ministranos en esta mañana por medio de esta palabra maravillosa. Intrúyenos, capacítanos en el nombre de Jesús. Señor, atamos todo poder y todo espíritu que quiera robar la autoridad de esta palabra, Señor, y que esta palabra sea una palabra fuerte, Señor, que bendiga nuestro corazón y nos dé herramientas, Señor, para desarrollar una vida todavía mucho mejor. En el nombre de Cristo y para gloria de tu nombre te damos gracias, porque creemos, Señor, que tú lo haces ahora. Declaramos este tiempo de libertad, tiempo de tu presencia, tiempo, Dios mío, para tener oídos y corazón receptivo, en el nombre maravilloso de Cristo y para gloria de tu nombre te damos gracias, mi Señor. Amén, amén y amén. Y a su nombre, gloria a Dios. Diciembre para mí es un mes bisagra. ¿Por qué? Porque está lleno de expectativas. Se termina el año, las empresas cierran su balance. Nosotros también como iglesia hemos cerrado nuestro balance anual. Lo debemos presentar y todo lo demás. Y tiene que ver con un montón de expectativas. ¿Por qué? Porque las dos fiestas más importantes del calendario anual tienen que ver con el final de año. Navidad y Año Nuevo. Navidad, el festejo cristiano en todas partes del mundo. Bueno, más de 3,000 millones de personas son cristianas en el mundo y celebran la Navidad. Y celebramos la Navidad recordándonos justamente que Cristo vino, Dios se hizo hombre para bendecirnos a nosotros. Por eso las expectativas llegan, porque se termina el año y comienzan las expectativas para el nuevo. ¿Qué voy a hacer? Tengo vacaciones, ¿dónde voy a ir? Bueno, un montón de expectativas, donde lo que más se afecta es la estabilidad emocional de nuestro propio corazón. ¿Sabe por qué? Porque dependemos demasiado de lo que tenemos o no tenemos. Los lugares de compra, los supermercados se llenan de expectativas, se llenan de gente que puede comprar poco, mediano o mucho. Y todo pasa por ahí, de cómo nos va, de las puertas que se han abierto, las puertas que se han cerrado durante todo este año. Todas son expectativas y todo es un balance también. Pero Pablo nos lleva a otro nivel. Pablo nos lleva a un nivel totalmente diferente, a una dimensión totalmente distinta. Una vida donde el alma no se quiebra por la falta de cosas, sino todo lo contrario. Ni se orgullece por tener, bueno, muchísima cantidad de dinero o algo por el estilo y estar más arriba que todo el mundo. Una vida que tiene una fuente interna que nadie puede apagar. Esa es la presencia de nuestro Dios. Es el Espíritu Santo en nuestro corazón. Y de esto nos habla el apóstol Pablo. Su palabra es maravillosa al hacer cierto tipo de razonamiento casi lógico para el mundo que tenemos hoy. La mayoría dice, uy, me quedé sin trabajo. Uy, no sé si voy a pasar una buena Navidad y un año nuevo. Y todas esas expectativas, bueno, tienen que ver con la emoción, tienen que ver con lo emocional. Tengo ganas, no sé, de encerrarme y no salir a ningún lado, no saludar a nadie y no irme a ninguna parte. Emocional. Esta palabra no es un mensaje cualquiera. Es la confesión del apóstol Pablo, un hombre que aprendió a caminar con Cristo de tal forma, mi querido hermano, que nada externo podía determinar su paz. Su interior nada podía movilizarlo, no eran las cosas lo que lo movilizaba. Pablo aprendió, y este verbo es clave, que la verdadera fortaleza, aprender, no viene de las circunstancias, sino de la presencia de Cristo dentro de nuestras propias vidas. Y pasa por aquí. Por aquí pasa la vida. La vida no pasa por tener o no tener. La vida pasa por ser, por lo que tengo dentro de mi corazón. Y escuche este razonamiento. Escuche lo que la palabra del Señor puede decirnos a nosotros en tiempos tan aciagos, en tiempos tan complicados, donde uno escucha cosas realmente espantosas. Pero y tampoco me voy a esconder, no voy a ser justamente como el avestruz, meter la cabeza debajo de la tierra y que pase el malón. No, Señor, la realidad es muy clara. Simplemente el apóstol Pablo no está huyendo, todo lo contrario. El apóstol Pablo está diciendo que esta situación la vive de la manera que en esta mañana lo entenderemos. En primer lugar, el gozo que hay en el hombre, el gozo justamente de la providencia de Dios. Porque él está dándole el lugar que corresponde a Dios y a la situación. Escuche esto: en gran manera me gocé en el Señor. Lo primero, el gozo tiene un destinatario clave, no es las personas, no es la gente, sino Dios detrás de la gente. Dios detrás de la gente. Él dice, el Señor tocó sus vidas y ustedes están aquí no porque quieren, sino porque Dios puso en su corazón el deseo de ayudarme. No viene de ustedes, el que se lleva la gloria es el Señor. No ustedes, ustedes, gracias por hacer una tarea hermosa, gracias por ayudarme, pero viene de parte del Señor y por eso yo me gozo en el Señor. Le da el crédito a Dios. ¿A qué le damos el crédito nosotros? Cuando de pronto algo, una mano aparece, Dios nos ayuda de alguna forma, ¿a qué le damos el crédito? La actitud de Pablo revela un gozo que no es normal, es sobrenatural. ¿Quién se sobrepone a una situación como esta? La cárcel no era un dechado de virtudes dentro del lugar. Todo lo contrario, un lugar sucio, feo, horrible, donde estar encadenado o estar golpeado más encima sin tener razón. Porque si uno está pagando un delito, bueno, dice, la parte que me tocó, yo lo elegí. Él no tenía nada que ver con eso. Ahora, el gozo de Pablo no está en el regalo, no está depositado en el regalo, sino en el cuidado del Señor detrás del regalo, donde nos gozamos nosotros. El apóstol Pablo no está atribuyéndole a la iglesia y le está dando la gloria, le está dando las gracias. pero no le está dando la gloria se la da al Señor. Pablo reconoce la mano de Dios detrás de la generosidad de los filipenses. Ustedes son los únicos que me han ayudado. Y qué lindo reconocerlo, pero Dios puso en su corazón eso. El deseo de poder ayudarnos viene del Señor y a Él le damos el crédito. En segundo lugar, habéis vuelto a ocuparos de mí. Pablo interpreta de manera correcta las intenciones del corazón, no solo las acciones, no solo el resultado. Esto no nació simplemente en su corazón, sino de parte de Dios. Porque me miraron y vieron que realmente tenía una necesidad y dijo, ¿por qué no lo ayudamos? Esto es cuando nace de la misma manera, cuando de pronto hay una noticia, hay un hermano enfermo y uno dice, yo quiero ayudar, yo quiero ayudar. ¿De dónde viene eso? ¿Del corazón del hombre? No, del corazón de Dios en el corazón del hombre. Y el hombre se levanta para ayudar y la persona se va sin que nadie diga nada absolutamente y ayuda y bendice. Eso viene de parte de Dios. La gloria es para el Señor, la bendición es para el hombre. La bendición viene de parte de Dios para él. Porque todo lo que hacemos tiene retribución, tiene justo pago. Lo que siembras, cosecha. Si no siembras, no esperes recoger. Por lo tanto, qué lindo es que podamos entenderlo. Habéis vuelto a ocuparos de mí. Pablo está interpretando de manera correcta lo que ha sucedido allí. No está enojado con la iglesia. No está enojado. Vio cuando de pronto dice, lo que he gastado yo. Oh, lo que yo he hecho. Ah, mirá vos, nadie me vino a visitar. Nadie vino a decirme nada. Ni cuando deberían llamarme. Qué malagradecidos que son. No se está quejando. No está enojado con la iglesia. Está agradecido a la iglesia. No era desinterés. Él entiende que no era desinterés. No es que ustedes me han olvidado. Ustedes no se han olvidado de mí, de ninguna manera, sino todo lo contrario. Les faltaba la ocasión para poder ayudarme. Ahora la ocasión está dada, estoy preso y necesito ayuda. Y yo no pedí ayuda, sino que simplemente la iglesia tomó la dimensión correcta y me ayudó en un momento complicado de mi vida. Y eso realmente para mí es maravilloso. No había una oportunidad, ahora la tienen. Y realmente han respondido de la manera correcta. Una frase para recordar: la madurez espiritual te enseña a ver la fidelidad de Dios incluso en los momentos de mayor oscuridad. Quiere decir que reaccionamos en los momentos donde hay situaciones complicadas y no tengo que pronunciarme delante de nadie, simplemente Dios coloca en mi corazón. ¿Por qué no lo haces? ¿Por qué actuamos? A veces parece de manera irrazonable y la gente no entiende y dice, ¿por qué vas a hacer eso? No sé, me nació en el corazón. Fue el Señor quien lo puso. Nos puso en el corazón para ayudar y bendecir. Y de pronto, no sé, meter la mano al bolsillo, ir a algún lugar, no sé, colocar algo o algo por el estilo. Vino de parte del Señor. El Señor se lleva la gloria, pero yo me llevo la bendición. ¿Cuántos dicen amén? Eso es maravilloso. Por eso la madurez espiritual te enseña a ver la fidelidad de Dios incluso en los momentos de mayor oscuridad, porque siempre hay respuesta. La verdad, todos tenemos testimonios y podríamos hablar de ellos un montón de tiempo. Y es bueno porque la experiencia vivida realmente ayuda a otros. Y si, ¿por qué yo soy tan duro? ¿Por qué yo siempre me muevo solo? ¿Por qué siempre yo lo quiero hacer a mi manera y no a la manera del Señor? ¿Por qué cuando otros corren yo también quiero correr? ¿Por qué no soy el hombre impulsivo? O tal vez el hombre que de pronto, o la mujer que de pronto recibe una orden de Dios y recibe algo que se coloca como una carga en el corazón de poder ayudar. El apóstol Pablo es un referente en esto, porque él tampoco era un hombre pobre, era un hombre que venía de una familia pudiente, una familia rica. Deja todo eso y dice, todo lo que tengo, el linaje, todo lo que tengo, el conocimiento, lo tengo por basura para poder tener a Cristo dentro de mi corazón. Lo tiene en segundo lugar, lo tiene atrás. Y qué lindo es poder entenderlo. Ahora, la madurez de un corazón contento. El apóstol Pablo refleja en esta situación madurez para estar en cualquier lugar. En situaciones difíciles, complicadas, qué rápido se pierde el gozo y la alegría cuando algo no sucede. Tenemos cara de lunes, Parece, vio cuando de pronto las madres por ahí lo hacen, de pronto le dan al nene por ahí un limón y le pone una cara horrible. Uno mismo cuando de pronto tiene por ahí un limón y se lo come, y, ¡qué horrible! Bueno, a veces nos sucede algo y tenemos cara de limón. Y uno lo ve a la cuadra y dice, ¿qué le pasó a este? ¿Qué le pasó a aquella?
2: ¿Qué cara que tiene, hija?
1: No lo digo porque tenga escasez. No lo digo porque tenga escasez, pues he aprendido a contentarme cualquiera que sea mi situación. El apóstol Pablo aclara: no dependo de la provisión humana, no dependo de lo que viene del hombre, no dependo de la provisión humana, dependo de ti, que tú capacitas a la gente y tú bendices a otro, y ellos me capacitan a mí y yo tomo lo que realmente me corresponde. Y eso es bueno, poder entender la vida de esta manera. Hay tiempos que son tiempos geniales, tiempos maravillosos, que vamos para arriba y vamos para arriba y vamos para arriba, y de pronto una meseta, y de pronto puede haber una caída. ¿Cuál es la manera de reaccionar? ¿Cómo puedo perder el gozo simplemente porque la balanza se inclinó? No la podamos perder. Pablo está diciéndole: la verdad, no dependo de ustedes. Simplemente, no lo digo porque tenga escasez, simplemente he orado a Dios y Dios ha respondido y los ha usado a ustedes, y le doy la gloria a mi Señor. Esa es la idea. Y eso es lo que está diciendo aún en medio de la cárcel, en medio del sufrimiento. Él puede decir: Señor, te has apiadado de mí, has tenido piedad de mí y me has ayudado a través de la iglesia, y te doy gracias, Señor. Él no está diciendo: yo fui el primero que les prediqué, yo fui el que lo fundé, yo soy ustedes, yo. No, no. Está dándole la gloria al Señor, y es la manera en que nosotros debemos reaccionar. Tal vez este año no sea un año como el anterior, o tal vez sea mejor que el anterior, o tal vez sea igual que el anterior, o tal vez sea el peor de su propia vida, no lo sé. Pero cuando uno lee esto, yo no voy a perder el gozo por eso. Tal vez no puedo comer cordero este fin de año, tal vez no puedo, no sé, comerme un asado grandote, tal vez no puedo, no voy a perder el gozo de ninguna manera. Él aprendió contentamiento, y nosotros debemos aprenderlo también. No voy a perder el gozo de mi Señor en mi corazón porque no tengo algo, porque no tengo cosas. El Señor ha traído sobre mi vida algo fuerte, está diciendo el apóstol Pablo. El contentamiento no se recibe por milagro, no es un milagro. Se aprende por los procesos de la vida, se aprende por los procesos de la vida, porque cada prueba tiene un propósito de parte de Dios para nosotros. Y es ahí donde uno aprende el contentamiento, cuando aprende a reaccionar, y aprende a reaccionar con gozo en la escasez, en la espera, en la dependencia, en la confianza. Cuando uno toma el lugar que corresponde y uno dice: bueno, ya está, listo, vamos, no perdamos el gozo, podemos hacer una tortillita. No sé, estoy pensando en la comida, estoy pensando en algo práctico. Tal vez no tengo economía para irme de vacaciones, no importa, sacaremos el fondo, no sé, o algo por el estilo, una mesa, algo vamos a hacer, pero el gozo no lo voy a perder. Dios tiene poder para cambiar todas las realidades, y nosotros debemos entenderlo y debemos practicarlo, porque si no estamos realmente, no digo siendo hipócritas, sino que somos, no somos realmente lo que decimos ser. Simplemente somos gente tan vulnerable que cambiamos de acuerdo a la ocasión, y cambiamos de acuerdo a la situación, y cambiamos de acuerdo a si nos va bien, ando bárbaro, si nos va más o menos, y bueno, estoy mazo. ¿Cómo andas, mazo? Si ando mal, ni sabes, ni te cuento. No, el apóstol Pablo no está diciendo eso. El apóstol Pablo dice: yo no dependo de la gente, no dependo de las circunstancias, he aprendido el contentamiento de la manera que corresponde, porque debemos pasar por situaciones duras, difíciles. ¿Y sabe lo peor de todo? Que cuando uno no aprende en la primera, va a aprender la segunda, y no aprende la segunda, la tercera, la cuarta, y todos los años se evita la misma situación y pasa por lo mismo, hasta que aprendemos y decimos: Señor, voy a descansar en ti. Chocolate por la noticia. Frase para recordar: el contentamiento es la riqueza de quien no necesita nada más que la perfecta voluntad de Dios. Señor, ¿es tu voluntad? No hay nada espurio mío ahí donde agregué o algo por el estilo, y esto simplemente es el resultado de lo que sembré. Señor, si no es así, Señor, te doy gracias, porque detrás de esto viene algo mejor, detrás de esto viene algo poderoso. Señor, algo estás haciendo conmigo, algo estás capacitándome para algo especial, Señor, y lo puedo ver. Lo puedo ver a través de la situación. En tercer lugar, el arte de vivir en abundancia como en necesidad. Porque realmente es un arte. Realmente es un secreto poder vivir con comodidad, en abundancia o en necesidad. ¿Cómo se aprende? Se aprende justamente en situaciones como esta. Yo podría contar mil cosas de cómo el Señor sacó cosas de mi vida para poder usarme y para poder tomar simplemente las decisiones que corresponden y poder depender 100% de Él. Y por eso Él puede decir: sé vivir humildemente y sé tener abundancia. Yo sé de dónde vengo. Vengo de la riqueza, dice Él. Yo vengo de la abundancia. No soy un pobre. Simplemente ahora lo soy porque he tomado una decisión y sé vivir humildemente en este tiempo porque no me enorgullezco de esa abundancia. En todo y por todo estoy enseñado, así para estar saciado como para tener hambre, así para tener abundancia como para padecer necesidad. Lo primero, Pablo conoció todas las temporadas de la vida. Todos creo que tenemos momentos complicados y podríamos enumerarlo y podríamos escribirlo. Me acuerdo en el año tal, me acuerdo en tal tiempo, y llegó Navidad y no teníamos un peso partido por la mitad. Estábamos mal. Ese tiempo me enfermé y me quedé sin trabajo. O algo pasó. Y de pronto hemos tenido temporadas que son de todo tipo. Ah, me acuerdo de la temporada cuando de pronto nos fue tan bien y nos fuimos a cualquier lugar. Y tenemos temporadas de todo tipo. A todos nos pasa lo mismo. El tema es la reacción en cada una de esas temporadas. En primer lugar, humillación y honra. He pasado por la humillación, pero también he sido hombre de honra y he sido honrado. He pasado por hambre, pero he sido saciado porque el Señor me ha cuidado, porque el Señor tiene poder para hacerlo. ¿Tú crees que el Señor puede hacer cosas simplemente para algunos y no para otros y no para nosotros? No es así. Tenemos un Padre lleno de gracia, lleno de amor, lleno de respeto por nuestra vida. Y Él nos ama, simplemente quiere enseñarnos. Y quiere enseñarnos a entender que la vida no es lo que yo imagino. La vida es lo que el Señor tiene preparado para nosotros. Tiene cosas lindas, maravillosas, y debemos entenderlo. He pasado por la abundancia, pero también he vivido en la escasez. He pasado por todas las temporadas de la vida, por todas las etapas, las buenas, las no tan buenas y también las malas. En segundo lugar, Dios usa cada temporada como un aula. Nos quiere enseñar. Creo que tengo por ahí una predicación que se llama una mesa de examen. Y es cierto, porque eres examinado en todas las áreas. Eres examinado por el Señor. Dios usa cada temporada como un aula. La necesidad enseña, en primer lugar, dependencia. Cuando hay necesidad, necesitamos depender y depender del Señor. ¿Se acuerda cuando el Señor le dice a Pedro: Pedro, ¿de quién pagan los impuestos? Pagan, vinieron el cobrador para pagar los impuestos. Y le dice: bueno, ellos que son, no son los dueños del país, en cambio vienen a pedir el impuesto. Bueno, vamos a pagarlo. Anda al mar y echa allí el anzuelo y saca el primer pescado que saque. Va a tener el pago del impuesto, el tuyo y también el mío. Y lo manda a vivir por fe. Ahora el Señor dice: pastor, yo también tengo una deuda re grande. Y el Señor le dice: en la calle lo vas a encontrar. Ah, yo creí que usted me iba a dar un préstamo. La necesidad enseña dependencia. No hay otra forma de hacerlo. La abundancia enseña administración, aprender a administrar lo que tenemos. La escasez revela orgullo oculto, porque muchas veces despotricamos sin que nadie nos vea y hay orgullo en nuestro corazón. No hemos sido enseñados y no hemos aprendido a vivir en escasez, en situaciones complicadas, y no sabemos resolver un problema. ¿Cómo le vamos a enseñar a alguien si no hemos pasado por momentos complicados donde todo alcanzó justito? ¿Cómo lo vamos a hacer? La honra lo que revela es justamente la integridad. Cuando honramos y somos honrados por el Señor y aprendemos a honrar a Dios, justamente habla de la integridad de nuestro corazón, y eso es poderoso. En tercer lugar, el apóstol Pablo dice: he aprendido he sido enseñado. La vida nos va a enseñar, las situaciones, la familia nos va a enseñar, todo lo que tenemos alrededor es un continuo aprendizaje. Y necesitamos entender que Dios tiene un plan y que tenemos a Cristo dentro del corazón, tenemos a Cristo dentro de nuestra vida, y a través de Él podemos soportar, pasar por situaciones de todo tipo, y podemos tomar buenas decisiones y no perder el gozo. He aprendido, he sido enseñado. Cuando somos parte del reino de Dios, se aprende por la experiencia. ¿Quién no ha tenido un aprieto en algún momento, situación dura, difícil, y ha tenido que tomar y pensar tal vez todo un día, o tal vez toda una noche, o toda una semana para tomar una decisión? Todos la hemos pasado. Pero lo que yo entiendo es que Pablo fue discípulo de Cristo aún en la cárcel. El Señor me ha enseñado y el Señor me está enseñando ahora. El Señor me está capacitando ahora. No es una locura que yo esté en la cárcel, porque no estoy por ser un delincuente. Estoy en la cárcel por predicar la palabra. Y el Señor me está enseñando a depender de Él. Y vaya si lo ha hecho. ¿Por qué? Porque de pronto la iglesia se despierta y me ayuda con lo que necesita mi vida aquí. No era fácil. Tenía a Epafrodito, quien era un amigo, un discípulo de Él, que lleva y lleva una ofrenda y lleva lo que necesita. Y le lleva ahí ayuda. Yo no sé cómo lo hizo. Indagué por todos lados a ver si se podía saber cuándo era el momento que estuve en la cárcel y cómo lo pudo hacer. No entraba nadie al lugar. No es como ahora que de pronto me anoto en un lugar y después digo, no, vengo a ver al prisionero tal, vengo a ver al fulanito tal, es mi hijo, es mi hermano, es mi tío, es mi primo, es mi amigo, y voy y le ayudo. No era así. Se corría riesgo de vida por querer ayudar al apóstol Pablo. Por eso, cuando somos parte del reino, se aprende por la experiencia. Se aprende por la experiencia. Y nosotros somos discípulos del Señor en todo lugar. Aún en los momentos más apremiantes, seguimos siendo discípulos del Señor. Y mírelo de esta manera. ¿Qué me quieres enseñar en este año, Señor? ¿Qué me quieres enseñar en este tiempo complicado? ¿Depender de la gente? ¿Depender de la política? ¿Depender de los gobiernos de turno? ¿Depender de mi familia, de mis amigos? ¿O me estás enseñando a depender de ti? Si aprendo a depender del Señor, estaré seguro, estaré firme y estaré lleno de gozo, a pesar de. Frase para recordar: los tiempos cambian, pero el propósito de Dios permanece. Él siempre va a estar, y eso es maravilloso para nosotros. En cuarto lugar, el secreto que sostiene todo es Cristo en mí. Él pudo descubrirlo y pudo descubrir que realmente todo lo puedo en Cristo que me fortalece. Todo lo puedo en Cristo que me fortalece. Es interesante cómo usamos este versículo, y se usa de manera común para montones de cosas, situaciones diversas. Pero él está hablando justamente de una situación dura para él, difícil, complicada. He aprendido a contentarme con lo que tengo. He aprendido a vivir de una manera totalmente diferente a lo que viví antes, simplemente dependiendo de quién vive dentro de mi corazón. Él vive dentro de mi interior. Escuche esto. Primero, todo lo puedo. Pablo no está hablando de un poder humano. No está hablando de cualquier cosa. Está hablando de una dependencia divina. Está hablando de una dependencia espiritual. Está hablando de una dependencia del Señor en su interior, en su propio corazón. Y no es que se está agrandando o algo por el estilo. No está hablando de autosuficiencia. Está hablando de Cristo suficiente. Él es suficiente para mí. Él es suficiente, pase lo que pase, Él es suficiente para mí. Y eso explota en nuestro corazón. No es una manera de, no sé, de colocar un título de una victoria fácil. Soy un capo, pude suplir todo. No es así. No está hablando de eso. Está hablando de Cristo en su vida. Es un testimonio justamente desde una cárcel.

Dios que los usa a ustedes. Y qué diferente uno puede ver la vida cuando realmente le da la gloria a Dios y uno le dice: Señor, gracias por usar a la iglesia, gracias por usar a mi hermano, gracias por usar a mi jefe, gracias por usar... Mire, le voy a contar una historia cortita nada más. Un hermano me contó el otro día, de Arrufo, me dice: pastor, la verdad es que no me estaba alcanzando el dinero. No me estaba alcanzando el dinero, y después de salir de mi trabajo, con mi auto estaba haciendo remis. Y le pedí a un amigo mío, y le pedí prestado dinero. Le digo: che, ¿no tenés algo para prestarme? La semana me pagan y todo lo demás. Es un compañero de trabajo. No es simplemente, es un compañero de trabajo, es un amigo circunstancial. Nos conocemos, nos saludamos, hablamos de la familia, todo lo demás, pero no, él no viene a casa, no, yo no voy a su casa, ni nada por el estilo. Y él le dice: dame tu alias. Entonces, él no le dijo simplemente si tenía algo, dinero o algo por el estilo. No le preguntó ni la cifra ni nada por el estilo. El tema fue que de pronto sonó mi celular, y de pronto vi que había en mi Mercado Pago había 100,000 pesos. Y digo: ¿de dónde vino esto? Y de pronto veo el nombre, y es el nombre de mi compañero de trabajo. Digo: uy, ahora tengo una deuda grande. Y él le escribe más abajo y le dice: es un regalo para ti. Cuando me estaba hablando por teléfono, el hermano comenzó a balbucear, pues seguramente sus lágrimas estaban corriendo de sus ojos. Dios usará herramientas para traer la bendición que necesitas, porque todo lo puedo en Cristo que me fortalece. Cristo que lo hace, no es el hombre. La fortaleza de un Dios vivo. Tenemos un Dios vivo, real y verdadero. Él no está muerto. Él es Cristo Jesús. Ese es el Jesús que muere para redimirnos, pero que resucita para bendecirnos, para ser nuestro Rey y Señor. Y eso es maravilloso para nosotros. La fortaleza de Pablo está hablando de un Dios vivo, no de un Dios que está colgado en algún lugar o simplemente viene cuando se le ocurre. No, Él está, Él vive en mí. Cristo vive en mí, Cristo vive en nosotros. No voy a perder el gozo por cualquier circunstancia, de ninguna manera. No le voy a dar el lugar al enemigo para que aborte lo que Dios quiere hacer. Dios quiere enseñarme dependencia total, fuerte, solamente en Él, solamente en Él. Él es el que vive, reina para siempre. Él no cambia, Él estará siempre para ayudarnos, bendecirnos, cuidarnos, protegernos y darnos lo que nosotros no merecemos muchas veces. Solamente Él lo puede hacer. No te preocupes, descansa en el Señor. Tranquilo, mi hermano, tranquila, mi hermana. Descansa en el Dios vivo. No tienes un Cristo muerto. Lo que Pablo cuenta aquí es la experiencia maravillosa del Cristo resucitado, quien lo fortalece desde adentro, no desde afuera. Desde adentro el hombre está íntegro, está pleno. No tengo problema. No tengo problema, no estoy hablando porque tenga escasez. No, Señor, no me estoy quejando de ninguna manera. Lo tengo a Cristo. Y lo que veo ahora es que el Señor los ha usado a ustedes para bendecir mi necesidad. Nada más. ¿Por qué? Porque mi fortaleza está por dentro, no por fuera. Las cosas realmente están y no están. Y eso es poderoso para nosotros. Es interesante, pero Dios no siempre cambia la circunstancia, pero siempre cambia al hombre dentro del fuego de la prueba. Y eso lo debemos entender. La forma en que reaccionamos en momentos complicados. La victoria de Pablo. La victoria de Pablo no fue salir de la cárcel, sino mantenerse fiel en el encierro que no merecía. En el encierro que no merecía, porque no estaba castigado, vuelvo a repetir, por cometer un delito. Estaba ahí por predicar la palabra. Por lo tanto, Dios se hace cargo. Y qué lindo es entenderlo cuando de pronto uno entiende que hace algo y lo hace para Dios y lo hace por Dios y lo hace entendiendo que realmente es la tarea que Dios le ha encomendado. Señor, tú te haces cargo. Señor, es tuyo. Yo simplemente soy tu herramienta. Señor, estoy haciendo tu obra, nada más. Por lo tanto, tú eres el encargado de hacerlo todo. Hazlo todo tranquilo.
¿Cuánta gente está tan preocupada? No, porque ahora tengo que trabajar todo. Y te

0: que trabajar de noche, tengo que trabajar de día, no, porque tengo que hacer. Y al final terminas agotado, destruido. ¿Para qué? Simplemente para hacer algo que tal vez la gente simplemente vea. O para una satisfacción personal, nada más. Y dejé el estudio, dejé la capacitación, dejé la iglesia, dejé al Señor, no tengo tiempo para orar, estoy muerto, estoy cansado. El apóstol Pablo está encerrado, pero no ha perdido su esencia, Cristo en mí. Su fuerza no era producida por la emoción, provenía de su interior, era realmente espiritual. Y es donde debemos nosotros generar los recursos que vienen del cielo. Por eso es que de pronto despierta a alguien y alguien lo hace y de pronto tiene un testimonio tremendo y uno dice, qué suertudo el tipo este, qué suertudo el hermano este, qué suertudo la hermana, pero mira vos, qué bendición. Oh, dependo del Señor nada más. No tengo que exponer absolutamente nada, simplemente depender del Señor. Le dejo una reflexión que me encantaría que saque una foto con esto. Hay secretos que solo se aprenden en el valle de la prueba. Todo lo entendemos. Donde el gozo no nace de las circunstancias, sino de Cristo habitando en tu interior. Porque la abundancia revela tu administración. La escasez revela tu fe, pero es Cristo quien revela la verdadera fortaleza de tu corazón. ¿Qué hacemos en momentos complicados? ¿De qué manera actuamos en momentos difíciles? La verdad habla mucho de nuestra vida, habla mucho de nuestro corazón, habla mucho de lo que Dios tiene para nosotros en este tiempo, depender de Dios. Mi hermano, depender del Señor y tenerlo a Él en nuestro corazón es lo mejor que nos puede ocurrir. No digo no se atreva, no pierda la ocasión de depender de Dios y recibir lo que Dios tiene preparado para usted. A veces el Señor llega justito en el momento adecuado, en el momento que uno lo necesita nada más. No me gusta hablar de mí ni nada por el estilo, pero hemos aprendido a depender del Señor. Solamente le voy a contar una sola cosa, un solo testimonio. Estaba en el instituto bíblico, estaba alquilando en un lugar. Llegué el día viernes a casa, me tocaba tarea, así que llegué el viernes a la tarde a casa. Mis hijos estaban chiquitos, solo aquí, yo estudiando en el instituto bíblico. Y fuimos al culto el domingo y de pronto Sole dice, papi, mira que mañana vienen a cobrar el alquiler. Y teníamos una señora italiana, la señora era una señora italiana, peticita, chiquitita, y tenía varios departamentos. Y cuando venía la gente le temía, porque hablaba, ay mamita querida, si no tenías para pagar, y pagar el mes, sonaste. Y digo, oh, qué macán, ¿y ahora qué hacen? Mañana me tengo que ir al instituto. Entonces dice, y ya estaba a punto de dejar el instituto. Y digo, Señor, ¿cómo hacemos? Me parece que me voy a poner a trabajar de nuevo, voy a volver otra vez a los labores. Y me parecía a los apóstoles. El Señor resucitado todavía no se había revelado y ya volvieron otra vez a la obra, de nuevo al trabajo. Cristo había muerto. Y qué lindo es esperar. Sole comenzó a tomar las cosas que habían para lavar. Y de pronto agarró una camisa mía que había usado el domingo. En ese momento oraba por la gente. Y de repente me dice, ¿y este sobre? Había un sobre en el bolsillo. Había venido un hermano que había pedido oración y de pronto dijo, Moisés, no sé, Dios me habló allá atrás en el fondo y me dijo que te diera esto. Me dio un sobrecito chiquitito. Y adentro había justo, no me acuerdo el número, pero póngale 1,000 pesos. 90 pagábamos, en 900 pagábamos de alquiler, nos quedaban 10,000 pesos para la semana. Le digo, mira, me lo puso alguien en el bolsillo, me lo puso un hermano, me dijo que venía de parte de Dios, era para pagar el alquiler y para vivir una semana más. Dios usando una herramienta para poder bendecir nuestras vidas y pagar un mes más de alquiler. Es la única manera de hacerlo. y aprender a depender del Señor. Concluyo en esta mañana. Dios nos revela hoy un secreto que el mundo no conoce. La verdadera fortaleza no proviene de lo que está fuera, sino de quien vive dentro de tu corazón. Las circunstancias pueden cambiar, los recursos pueden variar, las temporadas pueden volverse oscuras, difíciles, pero Cristo sigue siendo el mismo y permanece. El mensaje final es muy, pero muy claro. No necesitas circunstancias perfectas para vivir con esa paz que solamente Él puede darnos. Necesitas a Cristo fortaleciéndote desde adentro. Él es tu secreto, Él es tu fuerza, Él es tu estabilidad en medio de todo. Ese mismo Cristo está disponible para ti hoy. Y si todavía no le conoces y no has tenido un encuentro con Él, esta es la mañana para tomar una decisión de decirle: Señor, te quiero a ti. No quiero religión, no quiero simplemente gente, te quiero a ti. Que tú seas el dueño de mi historia. Y me arrepiento de mis pecados, soy salvo para la gloria del Señor. Recupero mi lugar en la casa del Señor y soy parte de la familia de Dios. Y la honra será siempre para el Señor. Siempre Dios estará dispuesto a honrar la fe. Y como siempre, la gloria será para Él, pero su bendición será nuestra y de nuestras familias para la gloria del nombre de este gran Rey llamado Jesucristo. Él es el dueño de nuestra vida. Él es el Señor de nuestra alma. Él es el que se ocupa de nuestra necesidad. En Él lo tenemos todo. Lo tenemos todo. Gloria a Dios.
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Muy bien, ¿cuántos quieren escuchar una palabra de Dios en esta mañana? Abra su Biblia, por favor. Salmo capítulo 5, versículo 12. Es interesante cómo piensa la gente. Me gusta mirar y me gusta mirar el entorno de lo que vivo y de lo que creo. Y siempre voy comparando la vida cristiana con la vida de aquellos que no conocen al Señor. No para juzgarlo, sino simplemente para ver si podemos, no sé, alcanzar a alguien que pueda conocer lo que nosotros hoy vivimos. Y el tema es que mirando del entorno religioso, puedo darme cuenta que muchos realmente valoran el Dios que tienen, aunque no sea el nuestro. Y lo valoran y producen en su corazón, y a través de sus ideas, y a través de lo que escriben o lo que relatan, que realmente aman a Dios y están conformes con el Dios que tienen. No lo veo así muchas veces en el pueblo cristiano. Muchos de los cristianos se están peleando todo el día, están discutiendo por cositas pequeñas y pierden realmente el foco de atención de tener un Dios tan grande, tan maravilloso como el que tenemos. Y vivimos detrás de cosas que realmente son dañinas, que dividen la nación, que dividen al pueblo, que dividen a la gente, que dividen familias, que dividen justamente lo que es la obra de Dios en la tierra. No, nosotros somos mejores. No, nosotros conocemos al Señor en profundidad. No, porque eso está equivocado. No, porque simplemente encontramos cantidad de personas metidas en ese ambiente, convertidas en legalistas, y simplemente por un detalle o algo por el estilo ya están hablando. Y no han entendido realmente lo que es estar viviendo bajo la gracia y el favor de Dios. Y cuando no sabemos vivir y entender lo que es la gracia y el favor de Dios, nos perdemos cosas que son realmente edificantes. Nos perdemos cosas que realmente Dios quiere hacer, y por no entenderlas no podemos recibirlas. Escuche esta palabra, por favor. Dice: tú, Jehová, bendecirás al justo. Como con un escudo lo rodearás de tu favor. Una vez más. Tú, Jehová, bendecirás al justo. Como con un escudo lo rodearás de tu favor. Oramos. Padre mío, en el nombre de Jesús, Señor, hemos abierto tu palabra y te rogamos, Señor, que tú nos hables por medio de ella. Anhelamos, deseamos ser instruidos, edificados. Señor, que podamos entender tu palabra y descubrir el propósito para el cual tú le envías en el día de hoy. Señor, no usamos estrategias humanas, sino queremos usar, Señor, lo que tú nos propones. Que tu Espíritu Santo nos dirija, nos aliente. Señor, desarrolle en nosotros tal vez un nuevo entendimiento para atesorar tu palabra, y al practicarla produzca mucho fruto en el nombre de Jesús. Atamos, amarramos todo espíritu y todo poder que quiera venir en contra nuestra y que quiera, Dios mío, robar la autoridad de esta palabra. Y en el nombre de Jesús declaramos tiempo libre, tiempo de libertad, tiempo donde tu presencia nos toca, nos alcanza y nos bendice por medio de tu maravillosa palabra. En el nombre de Cristo y para gloria de tu nombre te damos gracias, mi Señor. Amén, amén y amén. ¿Cuántos dicen gloria a Dios en esta mañana? Gloria a Dios. Muy bien. ¿Qué es vivir bajo la gracia y el favor de Dios? Tengo por aquí una introducción muy bonita. Vivir bajo la gracia y el favor de Dios es abrazar una vida donde reconocemos que todo lo que somos y todo lo que tenemos viene de Él, viene de Dios, procede de su corazón. No es simplemente un facilismo, no es simplemente una idea, no es práctica. Es algo que nosotros podemos entender. Yo no vivía así antes de conocer a Jesús. Nosotros no éramos una familia como la que somos hoy antes de conocer a Dios, antes de conocer a Cristo. Por lo tanto, el Señor produce cambios neurálgicos tremendos en la vida de las personas. La gracia nos recuerda, en primer lugar, que hemos sido salvados, hemos sido salvos, perdonados y adoptados como hijos de Dios sin merecerlo. No podíamos hacerlo, no podíamos tenerlo a Dios sin la gracia, no la podíamos comprar, de ninguna manera podíamos hacer algo para pretender que Dios nos ame, de ninguna manera, estábamos totalmente excluidos, y eso es valioso.
Es el fundamento justamente de nuestra identidad en Cristo, la gracia. ¿Por qué? Porque Él lo ha hecho. Él lo hizo en la cruz del Calvario. Ahora, ¿qué es el favor? Esto es la gracia del Señor. ¿Qué es el favor de Dios? El favor, en cambio, es la manifestación tangible de nuestra, de esa gracia en cada día de nuestra vida. Lo que el Señor nos concede es el favor de Dios en nuestro caminar diario, en lo que hacemos, que de pronto Dios abre una puerta y dice, ¿cómo se abrió esta puerta? ¿Cómo ocurrió esto? Es la gracia tangible a través de su favor que nos abre puertas. Que de pronto la persona cambia, las personas son transformadas justamente por el favor de Dios. Ese es el favor de Dios. ¿Por qué? Porque Él abre puertas, concede oportunidades, derrama provisión, nos rodea aún con su protección. Me salvé de esta. Y de pronto uno se da cuenta que no fue algo, a ver, no fue una casualidad, no fue la suerte, no fue el buen deseo mío, no fue que yo tomé la decisión de hacerlo, no fue Dios. Caminar bajo la gracia y el favor de Dios significa descansar, descansar en su amor, descansar y confiar justamente en las fuerzas que el Señor nos produce, no en las fuerzas humanas, no en lo que nosotros podemos hacer, sino todo lo contrario, en lo que Él puede producir, en su fidelidad. Es reconocer más que nada que en Cristo lo imposible se hace posible y lo ordinario se convierte en algo extraordinario. Solamente Él lo puede hacer. Y eso es simplemente vivir bajo la gracia y el favor de Dios. Pero si escudriñamos la Escritura y podemos sacarle el jugo a esto, vamos a poder entender quiénes realmente somos. Y realmente es lamentable para mí, desde esta perspectiva, no saber quién soy. Esto es como vivir en una gran casa, tener hermosos padres y no realmente conocerlos de verdad. Y no disfrutar de lo que Dios ha provisto a través de la familia. No estamos disfrutándolo tal vez, justamente de vivir bajo la gracia y el favor de nuestro Dios. La gracia, en primer lugar, es el fundamento. Si le gusta escribir, escríbalo, le va a servir. Sáquenle una foto por ahí a eso. La gracia es el fundamento de la vida cristiana. El significado de la gracia es el regalo inmerecido de Dios. Lo puede encontrar desde cualquier lugar. Es decir, su amor, su misericordia, su bondad derramado sobre nosotros sin que nosotros lo merezcamos. No lo merecíamos. Es simplemente un regalo. Es como que de pronto alguien pase por ahí y pase por la calle y de pronto le diga, ¿por qué no se detiene un minutito? Lo he visto en algunas redes, que de pronto alguien le dice a una persona que viene caminando y le dice que le ponga el puño y la persona hace en el costado. Y después le dice a otro que ponga el puño, nadie lo saluda. Y después va a otro, nadie lo saluda. De pronto viene una chica o algo, nadie. Y de pronto alguien le hace así. Entonces después le dice, yo quiero también darte un abrazo. Y le da un abrazo. Y de pronto, 6 o 7 personas pasaron por allí y simplemente no quisieron hacerlo porque era un extraño o algo por el estilo. No les gustaba la idea. Y el tema es que de pronto el muchacho mete la mano en el bolso y le regala un celular nuevo. Y la persona se sorprende. Y dice, ¿por qué? Solamente por esto. Bueno, el significado de la gracia es que nosotros no merecíamos el perdón. No merecíamos esa grandeza de parte de nuestro Dios para ser perdonados. No lo merecíamos, ni usted, ni yo, ni nadie. Nadie lo merecíamos. Efesios capítulo 2, versículos 8 y 9 lo puede decir de manera más fuerte todavía. Porque por gracia sois salvos. La salvación que el Señor ha provisto para nosotros no tiene que ver con nosotros, tiene que ver con Él. Tiene que ver con Él. Nosotros éramos condenados. Y escuche esto, porque por gracia sois salvos por medio de la fe, y esto no de vosotros, pues un regalo de Dios, pues un don de Dios, pues es un don de Dios, es un regalo de Dios, no por obras para que nadie se gloríe, no es porque yo soy bueno, porque doy plata, porque doy esto, porque entrego mi vida para otros, ayudo a la gente en la calle, entonces Dios tiene un lugar preparado para mí, no, la salvación es gratuita y la provee solamente el Señor Jesús. No hay otra manera de tenerlo. Y eso es maravilloso para entenderlo y para poder disfrutarlo. Vivo bajo la gracia del Señor. Y cuando uno recibe algo tan grande y algo tan gratuito,
algo tan maravilloso, el perdón de mis propios pecados. Mi querido hermano, la vida pasa por otro lado. Pasa por otro lado. Escuche esto. Algunas características que tiene la gracia. Primero, nos perdona y nos limpia de nuestro pecado. Nosotros podemos tal vez tener un rato de mal humor o algo por el estilo, por discutir con alguien y enojarnos. Y podemos pedirnos perdón. Y podemos, y hablamos y decir, che, perdóname, estaba re mal. Estaba por un momento complicado y perdóname por lo que te dije. El otro dice, sí, yo te aguanto, yo también paso por momentos iguales. No hay problema, listo, el perdón está ahí, se acabó. Pero el perdón de los pecados para lograr la eternidad y estar con Dios siempre tiene que ver con alguien que solamente el constructor de los cielos y de la tierra puede hacerlo. El Señor Jesús vino justamente para eso, y escúchelo por favor. Él nos perdona y nos limpia de todo pecado. En Romanos capítulo 3, versículo 24 dice, siendo justificados gratuitamente a los que creen en su nombre, les dio potestad de ser hechos hijos de Dios. Y eso es increíble, porque la justificación tiene que ver con eso, que el Señor se expone delante del Padre y dice, yo derramé mi sangre, yo pagué por ellos, yo los redimí a ellos. Yo, la cuenta que había para contigo, papá, yo la pagué. Yo mismo la pagué, y la pagué en la cruz del Calvario, porque alguien perfecto debía pagar. Bueno, yo la he pagado por todos. Y sabe que eso es universal. Todo aquel que crea en el Señor y que lo toma a Él como el Señor y el Salvador de su vida, obtiene la salvación de su alma. No hay que hacer absolutamente nada, hay que arrepentirse nada más. Y eso es maravilloso para nosotros. Y debemos valorarlo. En segundo lugar, nos dio una identidad, una nueva identidad, un nuevo nacimiento como hijo de Dios. Nos absorbió para estar y ser parte de su familia. Y eso es bueno, no somos cualquier cosa. Y debemos valorarlo y debemos disfrutarlo. Debemos disfrutarlo. Yo siempre digo lo mismo, pero no me voy a cansar de decirlo. Porque alguien que tiene algo más, o que tiene, no sé, un buen auto, la gente se da vuelta y dice, mira qué auto que tiene. Mira qué auto que tiene. Mira qué casa que tiene. Y de pronto la gente se asombra y todo el mundo lo sigue con la mirada porque es un auto último modelo carísimo. Y la persona que va adentro está hinchado. ¿Eh? Porque tiene un auto que no tiene nadie. Y bueno, nosotros que somos de la familia de Dios, muchas veces nos avergonzamos de serlo. ¿Quién eres? ¿Religión? Nada. Así, toda una iglesia, pero... No. Y por ahí no nos jugamos con el Señor. Tenemos vergüenza de decirlo. Usted no anda en una Ferrari. Anda en un carro angelical, que es diferente. No tenemos al Señor en nuestra vida. Y debemos darle gracias al Señor, porque nuestro destino está ligado a nuestra identidad. En tercer lugar, nos sostiene nuestras debilidades. ¿Quién no ha pasado por momentos complicados? ¿Quién no se siente por ahí abandonado? ¿Quién no se siente coaccionado? ¿Quién no se siente apremiado por situaciones difíciles? Escuche, 2 Corintios capítulo 12, versículo 9. Me ha dicho, bástate mi gracia. ¿Por qué? Porque el apóstol Pablo estaba pidiéndole al Señor, tres veces te pedí, Señor, que me sanaras. Algunos dicen que tenía un problema en la vista. Sáname, Señor. Y el Señor le dijo, bástate mi gracia. Bástate lo que yo te he regalado. Bástate mi gracia. Porque mi poder se perfecciona, ¿en qué? En la debilidad. Porque cuando soy débil, entonces me convierto en alguien fuerte. Porque el poder de Dios se manifiesta en mi vida. Y Él descubrió el secreto de no estar pidiéndole al Señor simplemente, Señor, sáname, ¿cuándo lo vas a hacer? Sáname, ¿cuándo lo vas a hacer? Bástate mi gracia, porque mi poder se perfecciona en la debilidad. Por tanto, de buena gana me gloriaré más bien en mis debilidades, para que repose sobre mí el poder de Cristo. Cuando el poder de Cristo está en nosotros, mi querido hermano, podemos llevar adelante el desarrollo de nuestra vida. Y vaya a saber por qué. Tal vez el Señor lo va a llevar un tiempo más en una situación igual, o de pronto va a desaparecer y usted será completamente sano o sana. Eso lo produce el Señor. Pero bástate mi gracia,
regocíjate en lo que eres hoy. Eres un hijo de Dios, una hija del Rey, y eso disfrútalo, entiéndalo de la manera como el Señor solamente puede hacerlo esta mañana por medio de su palabra y el Espíritu Santo. Un ejemplo, el apóstol Pablo. El apóstol Pablo fue una persona que realmente mantuvo, entendió la gracia. Dijo, ¿por qué me toca a mí? Y escuche esto, de perseguidor de la iglesia a ser nada más ni nada menos que un predicador por gracia. Simplemente por eso. Y yo creo y entiendo que esto es lo que necesitamos hacer. Y creo que vale la pena que nosotros podamos entenderlo también y vivirlo. En 1 Corintios capítulo 15, versículo 10, pero la gracia de Dios, escuche, pero por la gracia de Dios soy lo que soy, y su gracia no ha sido en vano para conmigo. Antes he trabajado más que todos ellos, pero no yo, sino la gracia de Dios conmigo. Todo lo que hacemos está justamente bajo la gracia del Señor, bajo ese amor tan grande que Dios tiene para nuestras vidas, que quiere ayudarnos, bendecirnos, traernos sobre nosotros tiempos totalmente diferentes, y es bueno, y eso nosotros debemos valorarlo. Viva la vida bajo la gracia del Señor y bajo el favor de Dios, esa gracia que todo lo puede. Gracias, Señor, porque vivo bajo tu gracia. Tú perdonas mis pecados. No soy perfecto para nada, pero tú eres fiel y justo para perdonar mi pecado y limpiarme de toda maldad. Todo aquello que tal vez me hace tambalear, Señor, tú me fortaleces, tú tienes poder para hacerlo. Tú cambias y transformas nuestra vida de una manera impresionante. Solamente lo puedes hacer, solamente tú. Vivir bajo la gracia es vivir bajo la victoria de la cruz del Calvario, vivir bajo la bendición del Señor. Ejemplo, el apóstol Pablo. En segundo lugar, el favor es la gracia visible en nuestra vida. ¿Por qué? Porque se ve. Esto es lo que realmente Dios quiere darnos en este tiempo, ese favor para poder entenderlo y disfrutarlo. ¿Vio cuando de pronto alguien le hace un favor a otro y lo saca de un problema? Bueno, el Señor lo que está diciendo es la gracia visible puesta en nuestra vida. Y escuche esto, por favor. Significado del favor de Dios. El favor de Dios es la manifestación de su gracia, bondad y respaldo divino sobre la vida de sus hijos. No depende de ningún mérito humano, no depende de nosotros, sino del amor incondicional de Dios. Es cuando Él actúa a tu favor, abre caminos, abre puertas, te da acceso, protección y bendición más allá de lo que podrías lograr por ti mismo. Es cuando Dios interviene y de pronto dice, ¿por qué ocurrió esto? Mirá, me llamaron a mí, pasaron 20 personas y de pronto me dijeron, usted se queda. Y fue el único, y después que pasaron 20. ¿Qué fue eso? ¿Fue casualidad? ¿Fue gracia? Fue gracia y favor del Señor, porque vivo bajo la gracia de Dios. Porque ocurrió lo que ocurrió, simplemente un pequeño detalle, nada más. Cuando fuimos a buscar esa bomba, bueno, de pronto nos regalaron, ¿por qué no se la llevan gratis? Y uno dice, ¿qué fue eso? ¿Fue mérito del hermano? ¿Fue mérito mío? ¿Fue mérito de la iglesia? No, fue mérito de Dios. Eso es el favor de Dios. Eso es el favor de Dios. El característica del favor de Dios, tiene algunas muy bonitas. Primero, su favor es personal. Cada uno lo experimenta de manera distinta. ¿Por qué? Porque somos diferentes, somos personas totalmente distintas. Y todos nosotros debemos entenderlo, porque aquí está la clave para nosotros. Poder vivir experimentando no solamente la gracia, sino el favor de Dios en nosotros. Y eso depende justamente del Señor, no de nuestras vidas ni de lo que hacemos, sino de lo que Dios nos propone. El Salmo 103, versículos 3 y 4 dice, Él es quien perdona todas tus iniquidades, el que sana todas tus dolencias, el que rescata del hoyo tu vida. ¿Quién está hablando? Alguien experimentado en la vida. No está hablando alguien que no conoce al Señor, sino todo lo contrario. Alguien que tiene experiencias vividas con el Señor y con su familia, con su gente, con el lugar que ocupaba. Era nada más y nada menos que rey, después de ser simplemente un pastor de ovejas. Y verlo cómo reacciona. Y él dice, Él es quien perdona todas tus iniquidades porque yo he sido perdonado. Yo he sido perdonado. El que sana todas tus dolencias y el que rescata del hoyo tu vida. Y eso es la experiencia de un hombre que ha vivido extremadamente
cerquita del peligro, de la muerte, de perderlo todo. ¿Quiénes somos nosotros? Él es quien te corona de favores y misericordias. Por lo tanto, los favores de Dios siempre están al alcance de tu corazón, siempre están al alcance de la iglesia. No podemos dejar de vivir experimentando la gracia, perdonados. Gracias, Señor, por el perdón. Gracias porque voy al cielo. Gracias porque te sigo, te amo y quiero ser fiel a ti como tú lo eres para conmigo. Pero además tu favor está sobre mí. Tú me coronas aún más. Me has sacado del hoyo de la dificultad, del hoyo de la tristeza, del hoyo de la pérdida, del hoyo de la ruina y de todo lo demás. Y más encima, me coronas de favores y misericordias, porque cada una de ellas se renueva cada día. Eso es poderoso. En segundo lugar, su favor da respaldo divino en las decisiones. Escuche esto. Todos creo que conocemos, tal vez de una manera somera, pequeña, pero conocemos la historia de Nehemías. Otros la conocen en profundidad. Nehemías era un hombre que estaba en el cautiverio. No había ni siquiera nacido en su tierra. Había sido llevado cautivo a Babilonia. Y allí tuvo carga, porque de pronto vino gente que había ido y había vuelto otra vez a su tierra. Y había visto las puertas de Jerusalén todo destruido, toda la ciudad destruida, y todo estaba en ruina. Y él simplemente le dijo: che, ¿cómo está todo por ahí? No sabe cómo está. Está todo roto, está todo destruido, está todo quebrado. Él tenía una carga por su país. Él tenía una carga por su tierra. El Espíritu Santo había colocado, porque ya era el tiempo de que ellos volvieran otra vez a su tierra. Y el Señor despertó en él algo tremendo, una carga. Y durante 3 meses oró y le pidió al Señor: Señor, tu favor. Él era el copero del rey. Era el que le servía la copa al rey, y antes de tomar el rey tomaba él, porque si tenía veneno, ¡tum! Estaba en un lugar muy fuerte. El rey podía matarlo si quería sacarlo de ahí, tenía el control de la vida de las personas, eran esclavos. Y de pronto, después de orar 3 meses, entendió que debía pedirle ayuda al rey. Y esa ayuda era para ir hasta allí y poder reconstruir la ciudad. Dice: está loco, un esclavo pidiéndole al rey, el copero del rey pidiéndole un favor a este hombre. A este hombre que era el hombre increíble. Y escuche esto, dice, y le pidió, y carta para Asaf. Quiere decir que cuando fue a hablarle, el rey lo escuchó. ¿Por qué? Porque primero le dijo: che, ¿por qué estás tan triste? Te veo cabizbajo, como lo veía todos los días. De pronto le dice: ¿qué te pasa? No te veo bien. Y él le dice: no, me pasa esto, tengo una carga, y tengo una carga por mi país. Y al rey le pareció bien. Y luego le dijo: te voy a dar una carta, y escuche esto, y carta para Asaf, guarda del bosque del rey, para que me dé madera para maderar las puertas del palacio de la casa y para el muro de la ciudad y en la casa que yo estaré. Le dio todo lo que él había pedido. ¿Y qué necesitas para reconstruir la ciudad? Bueno, necesito esto, esto y el otro. Todo lo que quieras, yo te lo doy. Y luego dice: y me concedió el rey según la benéfica mano de mi Dios sobre mí. ¿Cuántas cosas podrían cambiar si pudiéramos entender que cuando estamos en el plan de Dios, cuando estamos en el propósito de Dios, las cosas se facilitan en gran manera? Y no es gracias al hombre, no es la gracia del hombre, es la gracia de Dios sobre el hombre, es la gracia de Dios sobre nosotros. No es que eres bueno, no es que estás haciendo bien las cosas, es que Dios de pronto abre una puerta que nadie puede cerrar. Dios tiene un propósito para tu vida y debemos descubrirlo. Yo no sé por qué la gente, y aún la gente cristiana, anda de un lado para otro, no sé qué anda buscando. Cuando en cualquier lado, en cualquier lugar donde te congregue, donde haya una buena iglesia, y cuando digo una buena iglesia, no estoy hablando del edificio, estoy hablando de la doctrina, estoy hablando de alguien que enseña, que conoce a Jesús, que se experimenta la gloria de Dios dentro del lugar. Gloria al Señor, ese es tu lugar. Y ahí debes quedarte. De ahí puedes experimentar la gracia del Señor y luego el favor de Dios sobre tu vida. No tienes que ir a ningún lado y la gente va buscando y de pronto, bueno, este es más maravilloso, no, este es más particular, no, este tiene otro tipo de cosas. Y andamos buscando mejoras humanas cuando lo tenemos todo en el Señor. Dios inclina corazones por medio de su favor. Él abre puertas y guía nuestros pasos cuando realmente lo estamos haciendo bien. En tercer lugar,
Su favor provee protección y cuidado especial. El salmista lo está diciendo de la misma manera, lo que hemos leído al comienzo, porque tú, Jehová, bendecirás ¿a quién? Al justo, a la persona que actúa bien, que vive con valores, que vive premeditadamente, agarrado a la palabra del Señor y al Espíritu que lo dirige. Y cuando vivimos de esta manera, no perfecta, porque no lo somos, ni lo vamos a lograr. Por más que queramos ser perfectos, no lo vamos a hacer. Siempre se va a notar la humanidad, nuestro carácter, nuestras formas, nuestros enojos, situaciones que nos desbordan y nos hacen cometer errores. Y bueno, con otros, para con nosotros mismos y para con Dios. Pero él era experimentado en esto. Él era un hombre de acuerdo al corazón de Dios. Pero qué increíble que él había experimentado también los errores, los enojos, las metidas de pata profunda, situaciones dolorosas para la familia, y cometió cosas extrañas, raras en este sentido. Pero él sabía que el favor de Dios estaba de su lado. Y escuche: porque tú, Jehová, bendecirás al justo, como con un escudo lo rodearás de tu favor. Él lo había experimentado. Y cuando alguien lo experimenta, mi hermano, y cuando alguien lo vive, y cuando alguien puede proclamarlo y puede decirlo, es el favor de Dios, no es otra cosa. No ocurren las cosas por casualidad. Nosotros no creemos en la suerte. No creemos que, oh, qué suerte que tuvo, pastor. No. Es la bendición de Dios, el favor de Dios. Es el que abre puertas, el que trae disposición de los seres humanos, de gente que de pronto actúa de una manera sobrenatural, porque no es de su parte, sale de su corazón, porque Dios ha inclinado su corazón hacia nosotros y actúa en nuestro favor, actúa para bendecirnos. Por eso el favor de Dios siempre será un escudo invisible que va a guardar la vida de sus hijos siempre. En quinto lugar, su favor es estratégico, coloca a sus hijos en lugares de propósito. Pensaba en la vida de José. Pensar que José era un chico que no lo querían sus hermanos, porque era, perdóneme la expresión que voy a usar, pero era como medio agrandado. ¿Por qué? Porque era el favorito del padre. El padre le había hecho una túnica de colores, lo había elogiado, y más encima tenía sueños de grandeza y todo lo demás. Y no, porque yo voy a ser. Los sueños eran un propósito de Dios. Dios lo había inculcado en él porque tenía el temple, el carácter, y debía formarlo. Pasó por situaciones enormemente dolorosas, pero con un fin determinado. Por eso no te extrañes cuando de pronto ocurra algo que tú no tienes en tu agenda, y que de pronto tu agenda se ve manchada, o una situación complicada, porque de pronto estás viviendo algo que no quieres vivir, algo que no queremos hacer, situaciones que se malforman, y uno dice, pero no, esto no está bien, yo no soy el responsable, no soy el culpable, y de pronto tengo que pagar los platos rotos por otros o por otras situaciones. ¿Por qué tengo que vivirlo así? Cuando escucho la palabra del Señor y veo el favor de Dios, que Dios tiene detrás de eso, de esta situación, algo todavía mayor. ¿Por qué? Porque quiere salvar él a la familia y construir, porque ese era justamente el pueblo de Dios, lo que se iba a convertir en el pueblo de Israel. Pero necesitaba de algo especial y lo eligió a José. ¿No será que Dios está eligiendo a José en este tiempo? Que Dios quiere hacer algo, no sé, en la política, en los gobiernos, en la industria, no sé, la ciencia, no lo sé. Pero lo que sí sé es que la gente no vino para sufrir. En Cristo nosotros pasamos por momentos complicados, momentos de sufrimiento, situaciones dolorosas que tratan de sacarnos del meollo del asunto. Dios tiene propósito con esto. Si estás bien con Dios y estás en paz en tu corazón, tranquilo. Detrás de esto hay algo que Dios quiere hacer. Hay algo donde Dios te quiere colocar. Y escuche esto, por favor. El Génesis capítulo 39, versículo 21. Pero Jehová estaba con José y le extendió su misericordia y le dio gracia en los ojos del jefe de la cárcel. ¿Por qué? Porque lo metieron preso. No era responsable. Era el mayordomo de la casa de Potifar, un hombre que lo eligió y de pronto vio que tenía características muy especiales y dijo, la verdad no necesito ni empleado, lo dejo a este de jefe de la casa. Y le dijo, lo único que no me toque es mi señora.
no me toques mi señora, no se te vaya a ocurrir tocarla. El tema es que la señora quería tocarlo a él. Era al revés.

el esclavito que teníamos, que estaba ahí, a José, lo tuve que sacar carpiendo. Mira, acá tengo la ropa, me quiso violar. ¿A dónde fue para José? ¡Pum! A la cárcel. No tenía ninguna razón de estar ahí, pero sí tenía una razón espiritual. Porque en la cárcel conoció a gente que luego lo catapultó y lo puso en el lugar cerca del rey. Se acordó el copero que había salido de la cárcel y ahora estaba en el lugar de la realeza, sirviendo. Y de pronto dice, hay un muchacho en la cárcel que se llama José, y él interpreta sueños. Y el faraón se le había puesto en la cabeza y había tenido un sueño, y un sueño extraño que nadie podía darle la interpretación. Y de pronto escuchó al copero y dijo, ¿qué pasó? En la cárcel hay un muchacho que interpreta los sueños. Entonces yo, tráiganlo. El tema fue que interpretó los sueños, y el propósito era ese, justamente llevarlo a la corte del rey y ponerlo como el segundo del rey. Por eso, nunca interpreten las cosas tal como las ves. Interprétalas de la manera correcta como las ves, pero luego entiende si está bien tu corazón y estás bien. Es el favor de Dios que está haciendo algo para ti. Algo te va a pasar, algo te va a ocurrir. ¿Cuánta gente ha sido aún expulsada de su propia familia, no valorada dentro del contexto familiar, y de pronto dice, este es el más tonto que tengo, este no sé para qué va a servir, pero es uno de mis hijos? Los padres expresándose de mala manera, o directamente no valorándolo y no diciéndolo, pero directamente no colocándolo en el lugar como lo colocan los demás. Y de pronto dice, no me siento amado, no me siento querido, me siento mal. Y de pronto Dios te saca del lugar, y te saca y te lleva a otro lugar, y de pronto te levantas con autoridad, con no sé, con lo que quieras, y estás en un lugar muy alto. ¿Quién crees que lo hizo? ¿Lo hiciste tú con tu enojo? Lo hizo Dios porque te necesitaba ahí en la altura. Porque en el lugar alto donde estás, Dios te va a usar para extender su reino. Porque lo has entendido, y lo has entendido de la manera correcta. Por eso necesitamos entender lo que nos está sucediendo en este tiempo. Aún en los momentos más difíciles, el favor de Dios da gracia delante de personas, delante de circunstancias que no entendemos qué nos sucede. Es el favor de Dios actuando hacia nosotros. El favor de Dios coloca a sus hijos en lugares inimaginables. Los coloca en lugares sensibles, donde jamás podrían alcanzarlos esos lugares por sí mismo. Es Dios quien lo provee. Por eso, cuando uno entiende la palabra, está despierto todo el tiempo y está experimentando cosas, y uno está valorando su vida espiritual, porque de pronto ocurre algo, un enojo dentro de la empresa, y de pronto están despidiendo gente, y de pronto el cristiano se mete para atrás y dice, no, Señor, que no me toque a mí. Tal vez el Señor te quiere colocar ahí adelante, o tal vez te quiere sacar para ponerte en un lugar mejor. Hola. Nadie dice hola, ¿no? El favor de Dios es la evidencia de su gracia actuando en tu vida. Abre caminos, protege, exalta, bendice más allá de la capacidad humana y de todo lo que podrías lograr por ti mismo. Es vivir bajo el respaldo del cielo aquí en la tierra. Y necesitamos ese favor. Ahora, en tercer lugar, ¿cómo vivir bajo la gracia y el favor de Dios? Recibiendo por fe la gracia de Dios. El Señor me hablaba ayer, cuando prediques esta parte, mucha gente te va a escuchar que no me conoce, que no ha sido salvo por medio de la fe. Y me dice, dale, métele ahí, porque hay gente que va a ser salva en esta mañana. Gente que no tiene a Cristo dentro de su corazón, y yo lo creo, y no me avergüenzo ni nada por el estilo de decirlo, porque sé que muchas personas van a recibir a Cristo en el día de hoy, porque van a querer su gracia y van a querer su favor. ¿Quién no quiere un premio tan grande? Si vas caminando por la calle, ¿no te gustaría encontrar al hombre que reparte celulares? Claro que sí, y la mano y el abrazo también se lo doy, si sé cuál es el premio. Aquí estás entendiendo cuál es el premio: la gracia, el perdón de tus pecados, la eternidad con Dios. Vaya si vale la pena tener la gracia y el favor de Dios en tu vida. Vaya si lo

0: necesitas, que necesito para vivir bajo la gracia de Dios, recibiendo por fe la gracia de Cristo, justificado, dice el capítulo 5 de Romanos, versículo 1 y 2, justificado pues por la fe tenemos paz para con Dios, por medio de nuestro Señor Jesucristo, por quien tenemos también entrada por la fe a esta gracia, en la cual estamos firmes y nos gloriamos en la esperanza de la gloria de Dios. No conocen a Jesús, no puedes dejar pasar esta oportunidad. No puedes dejar de ser sensible a la voz de Dios en esta mañana para poder entender que necesitas a Jesús más que nunca y necesitas tomar una decisión, pero es tu corazón, es tu decisión, no la mía ni la nuestra. La nuestra sería bárbaro que te conociéramos y dijeras, yo recibí a Cristo allí, yo recibí a Jesús. En segundo lugar, vivir permaneciendo en integridad de obediencia. ¿Quiero vivir bajo la gracia y el favor de Dios? Bueno, mira la palabra, Proverbios capítulo 3, versículos 3 y 4. No se aparten de ti la misericordia y la verdad. Vive como un verdadero hijo de Dios. No le debes nada a nadie. No tienes por qué mentir. No tenemos por qué mentir. No tenemos por qué engañar a otro. No tenemos por qué dejar de decir la verdad. ¿Por qué? ¿Cuál es el problema? ¿Le debo a alguien? ¿A alguien le debo algo? No. Puedo decir la verdad. Aún más, la ilustración es lo que se hacía antiguamente en el Antiguo Testamento. Átalas a tu cuello. ¿Cuánta gente anda con alguna cosita atada por aquí? Una cruz, una imagen o algo por el estilo. Átalas a tu cuello. Escríbelas en la tabla de tu corazón. Apréndetelas de memoria. Guárdalas en tu interior. ¿Y qué va a ocurrir? Y hallarás gracia y buena opinión ante Dios y los hombres. ¿Queremos vivir bajo la gracia y el favor de Dios? Bueno, guardemos la palabra. Nuestro sí sea sí, nuestro no sea no. Y vuelvo a repetir, no hablamos de perfección, porque no lo somos. En tercer lugar, confiando en que Dios abre puertas y nos guía. Mantente expectante. No importa dónde estás, no importa quién eres, no importa en qué trabajas, no importa lo que haces. Lo importante es que si está bajo la gracia y el favor de Dios, necesitas mantenerte expectante, porque Dios va a abrir puertas donde no lo hay. Va a ocurrir cosas que no ocurrieron jamás en tu vida. Y necesitamos estos 4 meses para entender el favor de Dios, lo que Dios puede hacer contigo, con tu familia, los cambios que puede producir. De la noche a la mañana Dios puede transformar una vida y decir, increíble, este hombre cambió de hoy, ayer era distinto, hoy es diferente. Confiando justamente en que Dios hace las cosas como Él quiere. En Apocalipsis hay una iglesia que está pasando por un cimbronazo, pero se mantiene fiel y firme. Yo conozco tus obras, yo conozco tus obras, yo conozco tus obras. El Señor nos dice en esta mañana, yo sé quién eres, yo sé quiénes son ustedes, yo los conozco por dentro y por fuera. Yo conozco tus obras. He aquí, he puesto delante de ti una puerta abierta, la cual nadie puede cerrar, porque aunque tienes poca fuerza, has guardado mi palabra y no has negado mi nombre. Por lo tanto, la puerta está abierta. ¿Cuántos están orando por puertas abiertas? Que se abran las puertas, que ocurran milagros, que el Señor obre a su favor. Bueno, si estamos bajo la gracia y el favor de Dios, las puertas están a punto de abrirse para ti, para nosotros, para todos aquellos que tenemos expectativa de que así ocurra. En cuarto lugar, reconociendo que todo proviene de Él, no de nuestras fuerzas. No es nuestro, no nos pertenece a nosotros esta área. Nosotros somos los receptores, nada más. Somos los que vamos a recibir lo que viene de parte de Dios. Y no es por la fuerza, no es por lo que hagas, no es por tus méritos, no es por nada nuestro. Tiene que ver solamente con Dios. Así le estaba hablando en Zacarías 4:6. Esta palabra, esta es palabra de Jehová a Zorobabel, que dice, no con ejército ni con fuerza, sino con mi espíritu, ha dicho Jehová de los ejércitos. La guerra, tu problema, tu situación, no es por la fuerza. Es a través de la palabra y a través del espíritu de Dios. No es con ejército, no es con nada humano. Tiene que ver con que Dios simplemente actúe a nuestro favor. Quédate tranquilo. Quedémonos tranquilos, iglesia. Descansemos en el Señor. Son tiempos peligrosos. La ciencia ha aumentado. La atracción es innumerable. Hay por ahí atracción que trae vida y trae muerte. Porque vives un poquito de tiempo, pero lo que produce es muerte en tu corazón. Ahora, cuando yo vivo así, hay resultados de vivir bajo la gracia y el favor de Dios. En primer lugar, tengo paz y seguridad. Tengo paz y seguridad en el amor de Dios. En segundo lugar, hay provisión y puertas abiertas que van más allá de nuestro esfuerzo. En tercer lugar, propósito y dirección clara en la vida. ¿Cuántos no saben lo que quieren para el día de mañana? No saben qué hacer con su vida. Y en último lugar, testimonio de la fidelidad de Dios a los demás. Tu vida será de testimonio para mucha gente. Y aunque no nos demos cuenta, la gente nos mira igual. La gente observa nuestra vida. Nos observa. Eres un cristiano que te conoce la gente, te va a mirar tu auto, te va a mirar tu manera de vestir, te va a mirar tu manera de hablar, te va a mirar tu manera de comer, te va a mirar por todos lados. Simplemente somos seres normales. No necesitamos ser algo que no lo somos. Esto es lo que soy. Esto es lo que somos. Y ya está. Pero cada día quiero parecerme más a Jesús. Concluyo. Vivir bajo la gracia y el favor de Dios es caminar confiando en lo que no merecemos, sino en lo que Cristo ya hizo por nosotros. Cristo ya lo ganó en la cruz del Calvario. Lo ganó por nosotros. No tienes que hacer ningún esfuerzo. Simplemente creerlo y vivirlo. La gracia nos salva y nos sostiene. El favor nos impulsa y abre caminos. Juntos nos llevan a experimentar una vida sobrenatural donde lo imposible se hace posible porque Dios está de nuestro lado. Y como siempre, la gloria será para nuestro Dios, pero su bendición será nuestra y de nuestra familia para la gloria del nombre de nuestro gran Dios. Aleluya. Dios es bueno. Vivir bajo la gracia y el favor de Dios es increíble. Vale la pena vivir bajo su gracia y su favor. Dale un aplauso más grande a tu Rey. Gracias, Señor, porque eres bueno. Eres maravilloso, eres fiel y eres verdadero. Nadie es como tú, mi Señor. Te ama nuestra alma, te bendice nuestro corazón. Gracias.
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0: Bueno, Javi, nada más antes de que te vayas, quiero devolvértela. Fui yo el honrado de que Dios de verdad me cruzara con tu camino. Gracias, amigo. Gracias. Vamos.
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0: Muy bien, abra su Biblia, por favor. Va a tener la palabra por allí también. La verdad me luché muchísimo durante 2 semanas para ver qué iba a predicar en esta semana. Y la verdad tenía tantos pensamientos. El año pasado prediqué sobre el favor de Dios. En este año quiero predicar sobre la fidelidad de Dios. Porque a mí no me cuesta tal vez hablar de las cosas que han sucedido en medio nuestro. Todo lo que ha sucedido realmente ha sido un milagro. Todo lo que hemos alcanzado, todo lo que hemos logrado, simplemente el esfuerzo, el trabajo, la visión. Pero si hay algo que podemos destacar es que Dios ha sido fiel. Dios ha sido fiel y ha sido su fidelidad lo que nos ha permitido llegar hasta aquí. Y yo creo que este es el tiempo en que nosotros realmente nos enamoremos, y nos enamoremos de ese Dios que nunca falla, que nunca cambia. ¿Por qué? Porque Él es así, es su esencia, es parte de sus atributos. Uno de los atributos justamente es su fidelidad. Él debe ser fiel porque Él es fiel en esencia. Él no puede cambiar, no puede ir en contra de sí mismo. No es como nosotros, que tal vez de pronto somos fieles y de pronto, bueno, nos convertimos en infieles o algo por el estilo. O hay algo allí. ¿Por qué? Porque no somos perfectos. Pero nuestro Dios sí lo es. Por eso quiero hablar de la fidelidad de nuestro Dios. Segunda de Timoteo, capítulo 2, versículo 11 al 13. Segunda de Timoteo, capítulo 2, versículo 11 al 13. El apóstol Pablo está hablando de algo muy bonito, hablando de la fidelidad de Dios, pero comparándola también con nuestra propia infidelidad. Uno de los versículos que más me gusta, pues son versículos muy claros para entender que Dios nunca cambia, que en Él no hay sombra de variación, y eso es innegable. Eso no lo podemos cambiar de ninguna manera. Tal vez nosotros somos infieles o hemos actuado con infidelidad, pero no Dios. Palabra fiel es esta, dice el apóstol Pablo: si somos muertos con Él, también viviremos con Él. Si sufrimos, también reinaremos con Él. Si le negáremos, Él también nos negará. Si fuéremos infieles, Él permanece fiel. Él no puede negarse a sí mismo. Una vez más, palabra fiel es esta: si somos muertos con Él, también viviremos con Él. Si sufrimos, también reinaremos con Él. Si le negáremos, Él también nos negará. Si fuéremos infieles, Él permanece fiel. Él no puede negarse a sí mismo. Oramos. Padre mío, en el nombre de Jesús, hemos abierto tu palabra, Señor. Anhelamos que tú nos hables por medio de ella. Señor, estamos tan agradecidos, Señor, que este mensaje, Señor, de agradecimiento, de reconocer quién eres, Señor, sea digno, Señor, de lo que tú eres como Dios. Señor, gracias, papá, por todas las bendiciones que has derramado, por lo que hiciste ayer, lo que haces hoy, lo que harás mañana. Señor, extiende tu mano sobre tu pueblo y sobre cada persona que tal vez no te conoce, que en esta mañana pueda tener un maravilloso encuentro contigo en el nombre maravilloso de Cristo. Y para gloria de tu nombre te damos gracias, porque creemos, Señor, que tú lo haces ahora. En el nombre de Jesús te damos gracias, mi Señor. Amén, amén y amén. Y a su nombre. Es interesante cómo su palabra nos muestra una triste realidad. Hay un contraste aquí. Y hay un contraste porque el apóstol Pablo está contrastando la fidelidad del hombre con la infidelidad de la fidelidad de Dios con la infidelidad del hombre. Y escuche esto, por favor. La fidelidad de Dios no puede ser cambiada y está contrastada con la infidelidad del hombre, pero Dios sigue siendo fiel. Y eso es. No sabía cómo poder tomarlo. Uno nunca puede dejar de ser padre o madre. ¿Por qué? Porque lo ha tenido dentro de su pancita, lo ha cuidado, lo ha guardado y también lo ha inseminado, lo ha tenido una relación con una esposa, con su mujer allí, y ha nacido un hijo. Tal vez se puede abandonar y puede vivir en otro país, pero nunca podrá olvidarlo. Eso nunca va a poder salir dentro de su corazón porque es parte de uno mismo. Y yo creo que de la misma manera el Señor está tomando a través de su palabra lo que los seres humanos tan vulnerables, tan limitados que somos, ¿Por qué? Porque más de uno de nosotros seguramente habrá actuado con infidelidad en algún compromiso que ha tenido con el mismo Señor. La infidelidad, tristemente, no está marcada solamente dentro del contexto cristiano, sino en todos los contextos. Y creo que es un antivalor, no es un valor, es un antivalor la infidelidad. Y en la sociedad se marca de una manera muy, pero muy fuerte. Yo tomé tres cositas que son importantes aquí. Por ejemplo, en el mundo de los negocios, usted puede encontrar, salvo raras excepciones, que hombres actúen realmente con fidelidad. ¿Por qué? Porque si usted le da la palabra o algo por el estilo, el hombre se olvida. Y de pronto dice, usted a mí no me dio nada. Todo lo que hay que comprar, es interesante también cuando uno mira por ahí las redes sociales, hay personas que te van a ayudar para comprar una casa porque tienen que, este papel, este y este, y si no tienes todo, no lo compres. Si vas a comprar un vehículo o algo por el estilo, tienes que llevar esto, tienes que llevar una cantidad de cosas. ¿Por qué? Porque después te pueden negar que has comprado un auto. Ese es el mundo de los negocios, y la infidelidad se puede ver allí, la traición. Y uno puede darse cuenta de esto. Si nos fijamos, por ejemplo, en el mundo de la familia o en el mundo de las relaciones humanas y afectivas, es que existe lo mismo. Pasa exactamente lo mismo. La infidelidad tiene una alta calificación aquí porque todos los días hay ejemplos para poder mencionar. Y yo creo que vale la pena que nosotros también valoremos esto. Amistades traicionadas. Que de pronto te voy a ser fiel, amigo. Te voy a ser fiel, amiga, y voy a estar contigo siempre. Atiende el teléfono. No, este me va a pedir algo. Y traicionamos y somos infieles en las relaciones humanas, las relaciones de amistad. La infidelidad en la familia, los hermanos que no se ven. Padre y madre enojados, también infieles unos con el otro. Eso se ve todos los días. ¿Y qué es lo que produce? Afectos destruidos. Afectos que realmente no actúan de la manera correcta porque no hay una fidelidad. Y aunque se han jurado también dentro del contexto del matrimonio, se han jurado amor eterno, la infidelidad está latente allí. Familias totalmente rotas a causa de la infidelidad. Si nos trasladamos a lo eclesiástico, que tiene que ver con la iglesia, a lo eclesial, a lo de la iglesia, ¿cuántos miles y miles de hombres y mujeres que un día le prometieron fidelidad al Señor, ya no están? Directamente están en cualquier lugar. Le prometieron fidelidad al Señor, no están. No están ni en la casa del Señor, ni están en Cristo. Directamente se han ido. Y yo creo que vale la pena que nosotros mencionemos esto. ¿Por qué? Porque a nosotros también nos ocurre. Si nosotros nos miramos a nosotros mismos, vuelvo a repetir, ¿quién no ha tal vez prometido algo al Señor y no lo ha cumplido? Y ese es un acto de infidelidad. Es un acto de infidelidad. Pero la contraparte viene justamente de parte de nuestro Dios. ¿Por qué? Porque dice, aunque ustedes me son infieles o me fueren infieles, yo permanezco fiel. Y si ustedes vuelven a mí, yo simplemente los perdonaré. Si ustedes se arrepienten de todo corazón, porque mi fidelidad está para con ustedes siempre. Nunca he dejado de ser lo que soy, Padre y Dios de ustedes. No solamente soy su Creador, soy el Señor de sus vidas. Y yo creo que vale la pena que nosotros lo valoremos en este tiempo, porque lo hemos visto a través de los años. ¿Cuántos están aquí? 20 años. Los chicos que están en España prácticamente nacieron en esta iglesia. Y hay montones de personas en este lugar que han nacido en este lugar y han permanecido fiel aún más. Hace poquito tiempo atrás, en el último aniversario que tuvimos, dice, che, pero ¿cuánta gente que tenés de tantos años? Sí. ¿Por qué? Porque la gente directamente cambia de iglesia por allí, como cambiar de camiseta, ¿no? Como cambiar de remera. ¿Por qué? Porque le gusta más, bueno, me siento mejor. Y son infieles a la casa. Y son infieles a la casa. Y yo digo, eso no es correcto. Eso no es bueno. Porque para moverte de un lugar a otro necesitas una palabra de Dios. Y lo hemos enseñado siempre. La única manera de hacerlo. Por eso cada día su maravillosa palabra nos desafía a reconocer su fidelidad, la fidelidad del Señor. que todavía lo tenemos allí, que está listo y preparado para perdonarnos si nos arrepentimos de corazón. Deuteronomio 7:9, justamente hablándole al pueblo, dice: reconoce por lo tanto que el Señor tu Dios es verdaderamente Dios. Él es Dios fiel, quien cumple su pacto por mil generaciones y derrama su amor inagotable sobre quienes lo aman y obedecen sus mandatos. ¡Qué lindo! Me encanta. La fidelidad es un atributo que solamente Dios lo puede tener. ¿Por qué? Porque Él no puede negarse a sí mismo. En esencia, Él es fiel. Todo lo que concierne a Dios es enorme, grandioso, incomparable. Él nos ha regalado nada más y nada menos que a su propio Hijo, para que nosotros pudiéramos estar aquí en este lugar. Cada palabra, cada pacto establecido, cada promesa que el Señor nos hizo en su palabra, cada profecía ha tenido su cumplimiento. Los que saben, y que saben mucho más de acuerdo a las profecías, dicen que el tiempo de la venida del Señor, de su segunda venida, ya está casi listo para llegar. Una vez más vendrá a buscarnos el Señor. Y está porque las profecías están prácticamente todas cumplidas. Por eso necesitamos tomar oxígeno y tomar nuevo aliento para seguir adelante, porque necesitamos hacerlo. ¿Cuánto por ahí estamos flaquitos en cuanto al interior? Y por ahí nos faltan fuerza y se estoy arrancando, pero apenas, como que el auto no arranca. Le falta batería, le falta punch. Y necesitamos hacerlo, y podemos hacerlo como Jeremías lo podía decir en Lamentaciones capítulo 3, versículos 22 y 23. El fiel amor del Señor nunca se acaba. Y es una expresión de gozo. El fiel amor del Señor nunca se acaba. Sus misericordias jamás terminan. Grande es su fidelidad. Sus misericordias son nuevas cada mañana. ¡Wow! Y eso es tan lindo. Yo cuando de pronto uno está en casa y de pronto ve a papá preocupado, a mamá preocupada, y uno se levanta y dice: papá, te levantaste malhumorado. Y por ahí papá o mamá dice: me levanté con el pie izquierdo. Me acuerdo que tengo que hacer tantas cosas y la verdad no tengo tiempo. Está enojado. Papá siempre se levanta de buen humor. Nuestro Dios siempre se levanta de buen humor. Él siempre está dispuesto a bendecirnos y a bendecir a sus hijos. Punto uno, la naturaleza y la historia hablan de su fidelidad. Y tomé algunos conceptos que pueden ayudarnos a entender la fidelidad de Dios. ¿Sabe para qué? Para que cuando nosotros entendamos la fidelidad de Dios, nunca lo traicionemos. Yo siempre he dicho esto, porque entiendo cuál es el amor que uno debe tener humano, entendiéndolo desde esta perspectiva humana. Y cuando veo a Dios, porque no lo conocía, yo valoré mucho el amor de mi papá. Y aunque mi papá y mi mamá eran personas muy fuertes, eran personas con carácter y todo lo demás, nunca pude, eran tan buenos porque se sacaban cosas de ellos mismos para darnos a nosotros, que éramos un montón de hijos. Y digo yo, ¿cómo podría traicionar a mi viejo? ¿Cómo podría traicionar a mi mamá? ¿Cómo podría hacerlo? No, todo lo contrario. Y yo recuerdo que toda la familia, no sé, era su onomástico, el cumpleaños no lo celebraba, pero el 24 mañana, que San Juan, estábamos todos. Vivíamos uno, no sé, en la otra punta del país, todos llegábamos a casa. Toda la familia a estar con papá. ¿Por qué? Porque había fidelidad en nuestro corazón. Y a pesar que había sido durito, durito, durito, estábamos todos. Y yo digo, Señor, tú que eres perfecto, y tú que eres nuestro Dios, Señor, y has sido tan bueno con nosotros. Porque nosotros tenemos que valorar de dónde Dios nos sacó, hacia dónde íbamos. Íbamos a la eternidad sin Dios, sin el Señor. Íbamos con un destino eterno realmente de maldición, y Dios lo convirtió en bendición. Y digo, ¿cómo podría traicionarte? ¿Cómo podría dejarte atrás? ¿Cómo podría olvidarme de tu gran amor que has derramado sobre nuestra vida? Y nosotros lo vemos a través de los años como siervos del Señor. Podemos verlo en su fidelidad. No es fruto de la casualidad, es fruto de su amor, es fruto de su fidelidad, y eso es maravilloso. Tengo un ejemplo aquí. En el diluvio fue una catástrofe. El pueblo, la nación, había caído en una desgracia terrible que el Señor decidió destruir a la humanidad y afectar la naturaleza, tanto que todo se perdió. Pero el Señor hizo algo maravilloso, porque tomó la decisión de cambiar y hizo un juramento. Y eso realmente una promesa. Y esa promesa uno la puede ver cada día, la puede ver cada mañana. Escúchelo, por favor. Dice en Génesis capítulo 8, versículos 21 y 22, al Señor le agradó el aroma del sacrificio, y se dijo a sí mismo, cuando Noé lo hizo y llegó allí, el Señor tomó una decisión: nunca más volveré a maldecir la tierra por causa de los seres humanos, aun cuando todo lo que ellos piensen o imaginen se incline al mal desde su niñez, nunca más volveré a destruir los seres vivos. Mientras la tierra permanezca, habrá cultivos y cosechas, frío y calor, verano e invierno, día y noche. Wow. Y cuando uno puede mirar eso y puede mirar el sol, decir: Señor, es tu promesa. Dios que dice: bueno, el tiempo climático y todo lo demás y los problemas de climático vamos a tener, sí, hay un desorden en la naturaleza, pero siempre habrá día y habrá noche, siempre habrá invierno y habrá verano, siempre habrá lo que el Señor ha provisto para nosotros. Por eso cuide su corazón y guárdelo, y dígale: Señor, gracias por este día que me das. Pensaba que iba a haber sol, está lloviendo, no importa, Señor, es parte de tu plan. No es algo fortuito, sino es algo que tú tienes preparado para nosotros. Valoremos quién es nuestro Dios. Cada año que pasa es una nueva evidencia de que esta promesa dada por nuestro Dios sigue latente, se cumple. Por eso Él es tan eficiente y tan poderoso y digno de confianza. ¿Cómo no vamos a confiar en nuestro Rey amado? Segundo lugar, Él muestra su fidelidad en la historia de su pueblo. Ejemplo sencillo. En Génesis capítulo 15, versículo 13 al 16, el Señor está diciéndole a Abraham que va a tener una trayectoria amplia y que va a tener, me gusta la idea, y me gusta la idea de prometerle algo a alguien que directamente es imposible. Y creo que Dios lo hizo con total, equilibrio, sabiduría, entendiendo lo que iba a ocurrir, porque Él es Dios. Simplemente necesitaba que un hombre y una mujer pudieran creerle, que Abraham pudiera creerle. Y dice la palabra en Génesis 15, 13 en adelante: entonces Jehová dijo a Abraham, una promesa: ten por cierto que tu descendencia morará en tierra ajena y será esclava allí y será oprimida 400 años, mas también a la nación a la cual servirán juzgaré yo, y después de eso saldrán con gran riqueza, y tú vendrás a tus padres en paz y serás sepultado en buena vejez, y en la cuarta generación volverán acá, porque aún no ha llegado a su colmo la maldad del amorreo hasta aquí. Pasaron 400 años. Todo lo que el Señor le prometió a Abraham se cumplió. Cada una de las promesas se fue cumpliendo y se fue llevando a cabo de acuerdo al propósito que Dios tenía. Pero 430 años después, la promesa se cumplió. Dice su propia palabra en Éxodo capítulo 12, versículo 41, el Señor sacaba ahora ya al pueblo, su propio pueblo. Recuerden, en Egipto habían entrado 72 personas, ahora eran, no recuerdo, pero cerca de 2 millones o algo por el estilo, si no estoy equivocado. Pero era una nación enorme, la sacó de la esclavitud porque dijo: ahora es el tiempo cumplido, es el tiempo preparado, por eso espere el tiempo de Dios en su tiempo, no en el tuyo ni en el mío. En su tiempo se cumplirá la promesa que Dios te ha dado. Tranquilo, tranquila, mi hermana, tranquilo. Dios honrará tu fe y bendecirá tu vida. Si la promesa realmente es una promesa latente, firme en tu corazón, con toda seguridad Dios lo hará. En Éxodo capítulo 12, versículo 41 dice: y pasados los 430 años, en el mismo día, todas las huestes de Jehová salieron de la tierra de Egipto. ¡Wow! Cumplimiento. Su fidelidad. Dios es fiel. Dios es fiel. Yo no sé si usted fue, cuando era niño, le prometían algo para fin de año. A nosotros sí. Papá decía: bueno, para fin de año hay esto. ¡Ay, ay, ay! ¿Cómo esperamos? ¡Qué largo que se hace el año! Navidad, Año Nuevo, siempre había. Había algo especial. Y había una promesa de parte de papá. ¿Por qué no esperar también nosotros de la misma manera a nuestro Dios, que Dios cumpla sus promesas sobre nosotros? En tercer lugar, Él muestra su fidelidad en el cumplimiento de estas promesas tan maravillosas. Dios había prometido un libertador y había prometido un Mesías. Lo interesante es la firmeza y la realidad de lo que Él promete. Porque escuche esto, en Isaías 7:14 dice: por tanto el Señor mismo os dará señal, he aquí que la Virgen concebirá y dará a luz un hijo y llamará su nombre Emmanuel. Si uno la lee de manera rápida, dice: bueno, pero estamos leyendo el Nuevo Testamento. No, señor, estamos leyendo una palabra escrita casi 800 años antes, 780 años, si mal no recuerdo. Esta palabra pasaron 7 siglos, casi 8 siglos, para que tuviera cumplimiento. Pero la promesa era real. Y la promesa era real porque lo dice el mismo apóstol Pablo en Gálatas capítulo 4, versículo 4. Y en el tiempo oportuno envió a su Hijo al mundo, pero cuando vino el cumplimiento del tiempo, Dios envió a su Hijo, nacido de mujer y nacido bajo la ley. ¡Wow! ¿Cómo no amar a nuestro Dios? ¿Cómo no amar a Jesús, que es nuestro Señor, nuestro Salvador, aquel que ha sido enviado en el cumplimiento de una promesa y que hoy lo tenemos dentro del corazón? ¿Cómo ser infiel con Él? ¿Cómo portarnos de la manera tan infiel como el mundo acostumbra? Hoy los valores se han perdido, los principios ya no están, pero nosotros debemos tener nuestra fidelidad firme, firme en nuestro Dios. Ahora, 3 características chiquititas nada más de su fidelidad para con su pueblo. En primer lugar, Dios siempre estará protegiendo a su pueblo. Quédese tranquilo, las cosas no ocurren por casualidad, las cosas ocurren por causalidad. Si me porté mal y crucé un semáforo en rojo y choqué, no es el diablo, diablo mugriento, ¿eh? No, pasé con rojo y hice mal las cosas. Cometí algo y cometí un dolo o algo por el estilo, y de pronto soy juzgado y de pronto me encuentro hasta preso o algo por el estilo. La culpa no la tiene el diablo y menos la tiene Dios. Simplemente hemos actuado de mala manera. Pero mire qué interesante, porque las promesas del Señor para cuidar a su pueblo es hasta el final. El Señor dice aquí en 1 Corintios capítulo 1, versículo 8 y 9, Él los mantendrá firmes hasta el final. ¿Qué quiere decir? Que podremos doblegar, y podremos doblegar las tentaciones, podremos batallar en ambientes oscuros, podremos batallar en situaciones límites, podremos hacerlo. Escuche, Él los mantendrá firme hasta el final, para que estén libres de toda culpa el día que nuestro Señor Jesucristo vuelva. Es una promesa. Me gusta una parte de Apocalipsis donde dice, y le está hablando a la iglesia, y le está hablando a la iglesia, y de una manera muy clara le dice: aunque tienes poca fuerza, aunque te han pasado un montón de cosas, no has negado mi nombre, me has mantenido tu fidelidad. Por lo tanto, yo abro una puerta la cual nadie puede cerrar. Si mantenemos nuestra fidelidad, hay puertas abiertas para nosotros. Y eso es maravilloso. Lo debemos entender de esta manera. Él los mantendrá firme hasta el final, para que estén libres de toda culpa el día que nuestro Señor Jesucristo vuelva. Dios los hará, lo hará, porque Él es fiel para hacer lo que dice. Y los ha invitado a que tengan comunión con su Hijo, Jesucristo nuestro Señor. Mantengamos firme nuestra relación con Jesús, con el Espíritu Santo. Oremos, busquemos del Señor, seamos fieles a su casa, seamos fieles en todo lo que hacemos, y veremos la gloria de nuestro Dios. ¿Cuántos dicen amén? Eso es maravilloso, eso es precioso. En segundo lugar, Dios es fiel en corregir, y lo busqué a propósito. Y lo busqué a propósito porque la corrección es necesaria. Nadie quiere hablar hoy de corrección. Hoy los padres por ahí dicen: no, yo no quiero. Es interesante, a veces el varón que tiene que corregir o llamar la atención dice: no, hacelo vos, vieja. No, es tarea del varón. Es tarea del varón hacerlo. Y corregir por allí no es fácil, es sencillo, porque estamos hablando de nosotros mismos. Y es interesante cuando ocurren cosas dentro del hogar, ¿no? Cuando el chico se porta bien, qué lindo mi hijo, bárbaro. Cuando se porta mal, ahí está tu hijo, ¿viste? Dios es fiel al corregir a los suyos. El Salmo 119:75, me gusta el corazón de David. Señor, sé que tus ordenanzas son justas. Me disciplinaste porque lo necesitaba. La disciplina no tiene que ver con un castigo, tiene que ver con algo todavía mucho más profundo. Tiene que ver con un cambio de acción. No es el palo, no es la violencia, es entenderlo. Esto te hace mal. El Señor, ¿por qué muchas veces no nos da lo que nosotros pedimos? Porque nos dañaríamos. Dañaríamos nuestra relación con Él, nos enamoraríamos tal vez solamente de la bendición y terminaríamos perdiendo nuestra vida y aún nuestra propia salvación. Escuche esto, la fidelidad de Dios es una verdad que debemos reconocer, que cuando todo nos va bien, está bárbaro. Pero cuando las cosas comienzan a verse mal y necesitamos corrección, no nos gusta la corrección, no nos gusta la disciplina, no nos gusta. Y creo que debemos entender que reconocer nuestras fallas, nuestras limitaciones, es bueno, nos hace bien. ¿Sabe por qué? Porque si seguimos con nuestro orgullo, con nuestra tesitura, nuestra posición frente a Dios, vamos a terminar perdiendo. Y vamos a terminar perdiendo no solamente nuestra vida, sino nuestro destino. Y usted ni yo merecemos un destino diferente al que el Señor tiene preparado para nosotros, ni loco lo voy a cambiar. Nuestro destino es un destino de gloria. Tu destino, el destino de tu familia, yo lo concibo de esta forma. Y creo realmente que nosotros no traemos hijos para maldecir la tierra. Si somos hijos de Dios, no traemos hijos para maldecir la tierra, sino para bendecirla. ¿Dónde está el problema? Tal vez en la formación, en la manera en que nosotros miramos la vida. Lo último, por eso la corrección es un acto de amor de un padre comprometido como es nuestro Dios. En tercer y último lugar, Dios es fiel al enaltecer a sus hijos, ponerlos más alto, glorificarlo. Hay una palabra, glorificar, se usa más para el Señor, para glorificar el nombre de nuestro Dios, pero también se usa para enaltecer a alguien, para ponerlo en un lugar alto. Y Dios quiere colocar a su pueblo en lugares altos, no en lugares pequeños. Escuche esto, Primera de Tesalonicenses 5, 23 y 24. Ahora que el Dios de paz, dice el apóstol Pablo, los haga santos en todos los aspectos y que todo su espíritu, alma y cuerpo se mantenga sin culpa hasta que nuestro Señor Jesucristo vuelva. Dios hará que esto suceda porque aquel que los llama es fiel. Lo que está diciendo es, yo confío en ustedes. Pero cuando ustedes están, yo los voy a cuidar. Si ustedes están en mí, yo estoy con ustedes y yo los voy a cuidar y los voy a guardar. Y los voy a poner en el lugar alto. ¿Por qué? Porque somos su pueblo, somos su cuerpo. Somos parte de su cuerpo, no somos un allegado, no somos el que estamos mirando, no sé, por la ventana o algo por el estilo. No, somos parte de su cuerpo. Él es la cabeza y nosotros somos parte del cuerpo. Somos valiosos. A ver, ¿quién dice, este dedo no me gusta porque, no sé, me rompe las medias y lo voy a cortar? Nadie se corta un dedo, es parte de su cuerpo. Nadie puede sacarse algo de su cuerpo porque le molesta. Cristo dice, todos los que están dentro de mi cuerpo son aptos, cumplen una función. Y eso es innegable, que debemos valorarlo porque somos parte de este cuerpo maravilloso que es la iglesia. Dios no nos trata según nuestros méritos, que no los tenemos. No tenemos méritos. Simplemente somos hombres y mujeres falibles. Y esto no es denostar nuestra propia identidad o nuestra vida. No. Los méritos los adquirimos porque somos valiosos por la creación que el Señor ha tomado y ha hecho que cada hombre y cada mujer tenga valores, tengan valor en sí mismo. ¿Por qué? Porque podemos hacer cosas increíbles, porque es la idea de Dios. Pero los méritos son de Él. Los méritos en el Señor son de Él, le pertenecen a Él. Y todos los atributos que Él tiene y los coloca justamente a favor nuestro son para bendecir su obra y nos enaltece. Y Él nos quiere poner en lugar alto. Ustedes son parte de mi cuerpo, ustedes son mi familia. Me gusta esa idea cuando tomamos la Santa Cena, tan bonita, que el Señor le dice a sus discípulos, ya no los voy a llamar más mis discípulos. Se han preparado y bueno, y han recibido el examen correcto. Ahora los voy a llamar mis amigos. Ya no son más discípulos, ahora son mis amigos. Y yo digo, wow, eso es maravilloso. Dios nos da una demostración con esta actitud de plena bondad hacia nosotros al reconocer quiénes somos y ponernos en un lugar alto. Concluyo, mi querida iglesia, cuando comprendemos la fidelidad de Dios, nos libramos de toda inquietud y toda ansiedad. Vemos la vida desde la perspectiva que nuestro Dios es fiel, y le puedo asegurar que el temor huye. No hay temor. Sintiéndonos firmes y seguros para continuar la poderosa batalla de la fe, porque fiel es Jesús, quien prometió estar con nosotros, ¿hasta cuándo? Hasta el último día de nuestra vida. Y como siempre, la gloria será para nuestro Dios, pero su bendición será nuestra y de nuestras familias, para la gloria del nombre de nuestro gran Rey. Aleluya. Él es fiel. Él es fiel. Él es fiel. Él es fiel, mi amigo. Él es fiel, mi hermano. Él es fiel. Dele fuerte su aplauso al Señor. Gracias, papá. Gracias, Jesús.
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0: quiero escuchar tu voz, vamos.
1: No hay Dios tan grande como tú. No lo hay, no lo hay.

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2: El Salmo 45. Rebosa mi corazón, palabra buena. Dirijo al Rey mi canto. Mi lengua es pluma de escribiente muy ligero. Eres el más hermoso de los hijos de los hombres. La gracia se derramó en tus labios. Por tanto, Dios te ha bendecido para siempre. Denme un amén ahí.

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Bien, quiero que abra su Biblia, por favor, sin más, y vamos a tomar la palabra del Señor en esta mañana. Será porque vivía en un contexto donde habían tal vez muchos límites, lo que me ha llevado a pensar, ¿qué son los límites? ¿Qué es un límite? Tomé un diccionario a través de internet, y la palabra del Señor nos anima a entender de que hay cosas que son realmente maravillosas cuando entendemos lo que Dios nos propone en este tiempo. Y escuche esto, por favor. En primer lugar, dice esta referencia aquí, y perdóneme que lo encuentro, acá lo tengo. Significado de límite: se entiende por límite la línea divisoria entre dos entidades o territorios, sea esta línea real o imaginaria. El término proviene del latín limis, que quiere decir frontera o borde. La palabra del Señor en Mateo 19:16, nos encontramos con un personaje, con un hombre, con un joven, dice la palabra, que es del 16 al 22. Dice: y aquí se le acercó uno y dijo: maestro, ¿qué bien haré para obtener la vida eterna? Y él le dijo: ¿por qué me preguntas acerca de lo bueno? Solo uno es bueno, pero si deseas entrar en la vida, guarda los mandamientos. Él le dijo: ¿cuáles? Y Jesús respondió: no matarás, no cometerás adulterio, no hurtarás, no darás falso testimonio, honra a tu padre y a tu madre, y amarás a tu prójimo como a ti mismo. El joven le dijo: todo esto lo he guardado, ¿qué me falta todavía? Jesús le dijo: si quieres ser perfecto, ve y vende lo que posees y da a los pobres, y tendrás tesoros en los cielos, y ven y sígueme. Pero al oír estas palabras se fue triste porque era dueño. Al oír el joven estas palabras se fue triste porque era dueño de muchos bienes. Oramos. Padre mío, en el nombre de Jesús, Señor, hemos abierto tu palabra y te rogamos, Señor, que tú nos hables, Señor, por medio de esta maravillosa palabra. Señor, que aquellas cosas que limitan nuestra vida, Señor, que no nos permiten alcanzar, Señor, lo que tú nos has prometido, o que tal vez está tan cercano y no podemos verlo, Señor, que en esta mañana ocurra realmente un milagro a través de la revelación de tu palabra y podamos salir tal vez del encierro de nuestros propios límites en el nombre de Cristo. Creo, papá, que tú lo haces y que tú honras nuestra fe y bendices nuestra vida, y saldremos de este lugar, Señor, beneficiados, Señor, bendecidos, en el nombre maravilloso de Cristo y para gloria de tu nombre. Te damos gracias porque creemos, Señor, que tú lo haces ahora, en el nombre de Jesús. Amén, amén y amén. Y a su nombre. ¿Cuánta gente cristiana es prisionero de sus propios límites? Y sabe que es interesante, porque cuando uno puede estudiar la palabra del Señor, encuentra cosas que tal vez no ha podido entenderlas, no ha podido sacarle tal vez el jugo, y perdóneme esta expresión, sacar del contexto de lo que realmente quería decir la palabra del Señor y lo que ocurrió en ese lugar. El Señor estaba predicando la palabra y estaba diciéndole: viene un nuevo tiempo, es el tiempo de la gracia, donde todo lo que hacemos es valioso, pero no nos permite alcanzar justamente la salvación de nuestra alma, porque no es por obra, no es por una regla, no es por cumplir aún justamente lo que era la ley del talión, la ley que estaba en el Antiguo Testamento, porque no era imposible cumplirla. Y aquí encontramos a alguien que está diciendo: yo cumplo todos los mandamientos, yo cumplo todas las cosas. Y es interesante. Ahora, escúcheme bien, vuelvo a repetir el significado de límite. ¿Cuál es el límite? Porque papá siempre tenía la costumbre de decirme: no, este es el límite. No, esto no está bien. Esto llega hasta aquí. Esto es lo permitido, esto es lo correcto. Entonces estaba colocando un límite y me hace recordar, justamente la actitud de mi padre, diciendo: de aquí para allá es otra cosa. Hasta aquí llega el límite. Límite se entiende por límite la línea divisoria entre dos entidades o territorios, sea esta línea real o imaginaria. El término proviene del latín limis, que quiere decir frontera o borde. Estamos en el borde. Estamos en el límite. Cuando uno dice está en el límite, quiere decir que está a punto de pasar a otro lado, o caerse o algo por el estilo. Ahora, ¿los límites son necesarios? Claro que sí. Los límites son necesarios en la vida.
¿Por qué? Porque lo primero que hacen, sin límites, si no los tuviéramos, no hay seguridad. Se pierde incluso hasta la responsabilidad, porque no sabemos qué hacer. Los límites nos permiten encontrarnos y encontrarnos con nosotros mismos, porque esos límites nos van a permitir el desarrollo, el crecimiento. Todo aquello que está dentro de un marco y de un contexto que es real en la familia, bueno, en la economía, en todo aquello que usted maneja, tiene que tener límites. No puede gastar más, por ejemplo. No puede gastar más dinero de lo que gana. ¿Por qué? Porque si está hipotecando su vida cuando de pronto usa, por ejemplo, todas sus tarjetas de crédito, y de pronto dice, debo aquí, debo acá, y debo 3 sueldos o 2 sueldos adelantados. ¿Ahora cómo lo pago? Es un problema. ¿Qué ha hecho? Ha traspasado los límites. Y esos límites no le van a permitir, justamente, no los va a cambiar si primero no arregla y volver dentro de lo que es el límite. Ahora, en el reino de Dios, los límites es otra cosa. Porque en el reino de Dios lo sobrenatural no tiene límites. No hay límites allí. El límite es el cielo. Por lo tanto, todo es posible. Pero para que eso realmente ocurra, necesitamos entender lo sobrenatural. Y cuando entendemos lo sobrenatural, entramos en la dimensión donde Dios está. Y cuando Dios está, realmente podemos entender que podemos ir y romper tal vez un límite. Porque estamos limitados. Estamos limitados, tenemos un límite, y por ahí decimos, bueno, pero no me animo a más. ¿Por qué me voy a animar a más? Y esto es lo que ocurre justamente en la palabra que tenemos en esta mañana. El Señor vive en esa dimensión, la dimensión sobrenatural, y nosotros debemos pasar también el límite y poder entrar en la presencia del Señor. Aquí en este pasaje podemos ver al joven rico que está diciéndole al Señor, yo soy casi perfecto. ¿Cuántas personas se ufanan justamente de ser casi perfectos? Yo cumplo con esto, cumplo con esto, cumplo con esto, cumplo con esto. Y tenemos un borde. Y tenemos, no sé, esta mesa es una circunferencia. Y estoy acá y este es mi límite, este es mi lugar. El tema es que está bien dentro del límite. Pero en algún momento hay que romper el límite. Porque el límite justamente hace limitarnos y no entender lo que ocurre después de eso. Cuando cruzamos el límite y podemos entrar en lo sobrenatural, todo es diferente. Ahora, el Señor le pregunta a él y le dice, ¿conoces los mandamientos? Sí, Señor. ¿Los respetas? ¿Los llevas a cabo? Sí, Señor. Todo esto lo he guardado desde mi juventud, desde cuando era niño. He sido ordenado en esto y he sido una persona que ha respetado y ha valorado todo esto y lo ha practicado hasta ahora. Y yo creo que lo decía con un tonito de orgullo. No soy como otros. Yo nací en cuna. ¿Vio cuando la gente dice yo nací en cuna de ricos? Yo nací en cuna de cristianos. No, yo soy cristiano desde niño. Y es como que le está diciendo, usted no lo es. Está haciendo una diferencia. Está hablando con orgullo de su propio estado. Y a veces nosotros también pensamos de la misma manera. ¿Por qué? Porque lo lleva aprobado y ha aprobado el examen que el Señor le estaba pidiendo. Yo creo que le estaba diciendo algo más. Señor, yo he hecho todas las cosas bien. Por lo tanto, el examen que tú me pides que haga y le estás pidiendo a la gente, yo ya lo pasé que hace rato. Yo ya estoy, pasé todo eso. Así que necesito ser aprobado. He vivido dentro de los límites establecidos por la ley, por lo tanto estoy bien. Pero el Señor le dice algo. Una cosa te falta. Una cosa te falta. Y dice, ya que has vivido dentro de esos límites, ahora necesitas salirte de los límites. ¿Y cuál era la propuesta? Si quieres ser perfecto, ve y vende lo que posees y da a los pobres y tendrás tesoros en los cielos. Y ven y sígueme. ¿Cuántas veces nosotros simplemente respaldamos los límites? Estas palabras sacudieron al joven porque de pronto se dio cuenta que no estaba en el lugar correcto, no estaba en la posición correcta de su corazón, estaba allí. Donde está tu tesoro, está también tu corazón. ¿Dónde estaba? Alguno dirá, pero pastor, ¿qué quiere decir? ¿No quería que tuviera dinero? ¿No quería que fuera rico? No, el tema era que la riqueza era la que ordenaba su vida.
Nosotros, si tenemos riqueza, somos nosotros los que gobernamos la riqueza y administramos sin tener que entender o entendiendo que es lo correcto, de que ese dinero, que esa cantidad no me doblega, no es la que me manda, no es la que me ordena la vida, sino todo lo contrario. Yo soy el dueño de tomar las decisiones y ese era el punto. Una cosa te falta, ve y vende tus bienes. Era una prueba para el corazón. Y la palabra dice que estas palabras que el Señor le dijo, bueno, tocaron el corazón de este muchacho. ¿Por qué? Porque dijo, yo no puedo hacerlo. Eso no está bien. No está bien para mí, no es saludable para mi vida cotidiana o para mi vida económica, no está bien. Esas palabras tocaron a ese joven porque el Señor le estaba pidiendo que haga lo que nunca había hecho. Que diga lo que nunca había dicho. Que realmente tome algo que jamás había tomado y había pasado por su cabeza. ¿Por qué? Porque lo controlaba y lo controlaba la economía. Lo controlaba justamente lo que tenía allí. Su gran tesoro era su dinero. Y el Señor le dice, esto no te sirve. La palabra nos muestra que se fue triste porque era dueño de muchos, pero de muchos bienes. Ahora, no se puede recibir algo diferente si estás prisionero de tus propios límites, porque no lo vas a entender, porque no lo vas a recibir. No, yo estoy conforme. ¿Cuánta gente hay dentro del contexto cristiano y dentro del contexto que usted lo llame que está conforme? Y de pronto dice, bueno, yo ya estoy conforme. Tu vida siempre tiene algo nuevo para realizar. Siempre hay algo diferente para hacer. Siempre hay algo poderoso. Nunca me voy a olvidar. Y nunca me voy a olvidar de alguien que nos ayudaba mucho. Lo he contado varias veces. Pero tiene que ver con la actitud. Tiene que ver con el corazón. Tiene que ver con que el problema de cualquier tipo no me controla. Sino yo controlo el problema. Y recuerdo, bueno, a ese hombre tremendo que tenía un montón de... Es un empresario enorme dentro del país. Uno de los que maneja prácticamente toda una parte de la economía dentro del país. Y tenía 30 containers, los tenía en la aduana, y no se lo querían dar si no ponía algo. Entonces él dijo, yo no puedo hacerlo, no me dejan sacarlo. Y bueno, sus negocios se estaban vaciando. ¿Por qué? Porque no podía seguir avanzando. Y él dice, esto a mí no me domina, por lo tanto vamos a hacer algo diferente, vamos a hacer algo distinto. Se pusieron a orar con su hijo y dijeron, bueno, vamos a hacer algo y vamos a ofrendar y vamos a hacer una ofrenda. Vamos a hacer algo distinto, vamos a romper el límite. No tenemos, estamos a punto de quebrar. Pero bueno, a nosotros esta situación no nos va a manejar. Y tomaron la decisión de hacer una ofrenda. Y dijeron, ¿cuántas personas? A ver, ¿cuántos misioneros? Y tomó una ofrenda enorme. Una ofrenda enorme. Y dijo, para este. Y dijo, elijan 10 misioneros y le vamos a dar una cantidad de dinero. Ustedes elíjanlo. Ta, ta, ta, ta, ta, ta, ta. Una ofrenda distinta. Fue un fin de semana. Un jueves, si mal no recuerdo. El día lunes lo llamaron de la aduana y dijeron, puede sacar 3 containers. Después puede sacar 5 containers. El tema es totalmente distinto a lo que había aquí. Este joven estaba atado por su propio límite. Y su límite era, no, esta es mi platita, esto es mi dinero. Y tiene que ver en todas las áreas. Lo tomo porque la Biblia lo dice. Puede ser en cualquier área donde realmente las cosas toman lugar sobre tu propia vida. Ahora, el reino de Dios está basado en lo sobrenatural. Y todos nosotros necesitamos entender de que lo sobrenatural rompe los límites, no es algo normal. Ayer, antes de ayer, escuchaba justamente a un predicador y dice, yo sé que Dios puede obrar milagros, yo sé que puede hacer, pero le creo a la palabra y nada más y ya está y me quedo ahí. Yo creo que puedo ir más allá y que puedo tomar la palabra y decir, Señor, yo creo en un milagro y creo que puedes hacer cosas maravillosas y romper el límite, ver lo que la palabra de Dios declara y tomarlo en mi corazón y tomarlo en nuestra vida. Un famoso escritor de ciencia ficción dijo, la única posibilidad de descubrir los límites de lo posible es aventurarse un poco más allá de ellos, hacia lo imposible. El hombre estaba diciendo algo realmente muy bueno. ¿Por qué? Porque dice, hay cosas que son posibles, pero puedo ir un poquito más allá. Quiero ir hacia lo imposible. Y nosotros como hijos de Dios tenemos que avanzar hacia lo imposible. ¿Cuántos hombres y mujeres con un enorme potencial
se van tristes cuando conocen a Jesús, porque tienen potencial y tienen riqueza en ideas, en planes, tienen montones de cosas que son enormemente valiosas, pero cuando conocen a Jesús dicen, bueno, pero yo tengo que cambiar mi vida. Bueno, yo tengo que decirle al Señor, bueno, que Él es el dueño de todo. No, yo soy el dueño de lo mío. Nosotros no somos dueños de nada, ni de nuestra vida, porque la vida nuestra le pertenece a Jesús. ¿Cuántos dicen amén? Y eso es real. Eso es cierto. Si no llegamos a entenderlo hasta ahí, tenemos un conflicto firme, fuerte. Ahora, los límites que hoy Dios nos propone justamente es quebrantarlos a través de esta palabra, y quebrantar y conocer lo que realmente necesitamos saber, cuáles serán los límites que realmente nos ponen en una condición de freno, y de pronto dice, bueno, yo estoy hasta aquí llegué. Escuche esto, por favor. La pregunta justamente que debemos responder es, ¿cuáles son esos límites? En primer lugar, el límite del deber. Lo que está bien. Somos buenos para mantenernos en el campo del deber, ya sea en la familia, en el trabajo, aún en nuestra relación con Dios. Oramos, leemos la Biblia, pero lo hemos tomado simplemente como algo más, como un deber. Y lo que el Señor está diciendo en esta palabra es que debes dejar el deber, y lo que debes hacer, lo debes hacer por amor. Dígame, ¿cuándo se enamoró de la palabra del Señor y dejó de tener su devocional pequeño de 10, 15 minutos? Y un día se puso a leer la Biblia y estuvo, 3 horas leyendo la palabra, buscando. Y de pronto lo hizo por amor, porque de pronto le llamó la atención una palabra y rompió el límite. ¿Por qué? Porque el límite, hago mi devocional a la mañana, oro al Señor, me voy a trabajar y lo hago todos los días. La regla. El reglamento, el deber. Pero el Señor dice, ¿cuándo me vas a buscar por amor? ¿Cuándo me vas a buscar por amor y de pronto te vas a enamorar de mí y de pronto vas a querer saber tanto de mí que vas a estar mediodía, un día, buscando mi presencia? ¿Cuántas veces nos hemos levantado tal vez de madrugada a buscar al Señor y el Señor nos lleva a buscar al Señor? Eso es por amor. Rompemos el límite de la oración de 5, 10, 15 minutos. Rompemos el límite. Ese es el límite del deber. Cumplo con el deber, pero quiero romper con ese límite, porque a Dios me encanta buscarlo, y buscarlo de madrugada, como decía el salmista, 7 veces al día te busco y oro a ti, no como deber, sino en una búsqueda plena. El amor se manifiesta allí, la relación se manifiesta allí. Lo que dije la semana pasada, o hace un par de semanas atrás, cuando hablaba de la honra. ¿Por qué? Porque la honra no manifiesta la obediencia, cambia la obediencia y favorece justamente a la persona que usted lo va a honrar. ¿Va a honrar a su esposo, a su esposa? Bueno, haga algo distinto. Y de pronto dice, qué rica que está la comida, pero te preparé algo especial para ti, algo que a ti te gusta, no te lo informé ni nada por el estilo, un regalo o algo por el estilo que honra. ¿Y por qué me trajiste esto si no es mi cumpleaños? ¿Por qué me trajiste esto si hoy no es nuestro aniversario? No, es que te quiero honrar. Y lo que te quiero honrar y quiero reconocer de que eres tan valioso para mí, eres tan valiosa para mí, eso se llama honra. Hola. Rompes el límite. Ya veo que las esposas le van a pegar un codazo a los esposos y dicen, acordate la palabra de esta mañana. El amor al prójimo, por ejemplo, no conoce límites. No hay límites allí. La palabra del Señor dice que debemos amar a nuestro prójimo como a nosotros mismos. Y ahí no hay límites. Ahí no hay religión. Ahí no hay nada. No tiene que ver con lo religioso, no tiene que ver con las ideas, no tiene que ver con lo ideológico, no tiene que ver con nada. Rompe los límites. Y así es el Señor. Y cuando nosotros manejamos este criterio, la vida pasa por otro lado, se lo puedo asegurar. ¿Cuántos están ufanados? Dicen, yo diezmo todo. ¿Sabe qué? La menta y el eneldo también lo diezmo. Nunca han roto el límite. El límite es lo mínimo, es el deber. En cambio, lo que Dios dice y nos propone es justamente la honra. El límite de lo conocido.
Nos gusta lo conocido, no queremos ir a lo desconocido. Este joven nunca había vendido sus propiedades, sus bienes, ni había estado cerca aún de los pobres, porque no le llamaba la atención. Vivía en otro contexto, estaba en otro lado, su vida se manejaba de manera diferente. Vio cuando la gente tiene dinero y dice, no, yo me voy a vivir a un country. ¿Eh? ¿Y a quién conoce? A nadie. Por ahí conoce a la persona que sale, un vecino, el que vive en un country, vive en un lugar grande o algo por el estilo, y ya está. No me parece mal, no me parece mal, pero lo que quiero decir es el aislamiento. Me separo del grupo porque me creo distinto, porque me creo ser diferente, y justamente nosotros es al revés. Porque nosotros estamos en el contexto de familia. Ustedes, todos nosotros somos enormemente valiosos y valemos exactamente lo mismo para Dios. Usted, yo, cada uno de los que están aquí, que hemos aceptado a Cristo, valemos exactamente lo mismo. ¿Cuántos dicen amén a eso? Eso es poderoso. No me separa el auto que está afuera, no me separa el country, no me separa nada, no me separa ni la economía, ni nada por el estilo. Somos iguales, y eso es tan bonito. El límite de lo conocido. Este hombre no conocía ni la pobreza, por lo tanto los pobres no le importaban, no le importaban. Era el límite. En el reino de Dios todos somos iguales y todos somos necesitados del otro. Usted me necesita a mí, yo lo necesito a usted. Todos nos necesitamos los unos a los otros, por lo tanto necesitamos romper este límite. En tercer lugar, los prejuicios. Es un límite que nosotros también tenemos por allí. Es interesante. Cuando uno mira simplemente el deporte, ya porque eres, no sé, de otro equipo. Hoy creo que hay un clásico, ¿no? Mire que al lado está sentado uno de River, ¿eh? Y detrás tiene otro. Y de pronto ya hacemos una diferencia. Y hacemos una diferencia fuerte. ¿Por qué? Porque es como que lo descalificamos. Y de pronto dice, ¿de qué? ¿De qué sos vos? ¿De este? Vos no sabés lo que son estos. Prejuicios. De pronto viene alguien distinto. Alguien que viste de manera diferente. Alguien que se peina distinto. Alguien que se pinta el pelo o algo por el estilo. Ya la gente. Y es como que de pronto se va a sentar al ladito. ¿Te podés sentar un asientito más allá? Guarda con el límite de los prejuicios. Cuidado. Este joven tenía muchos prejuicios como buen judío de esa época. ¿Por qué? Porque era lo que se estilaba en ese momento. Los buenos judíos jamás aceptaban a un samaritano. Por eso que Jesús hace esa hermosa historia y cuenta esa historia del buen samaritano, que justamente lo que hace es bendecir a alguien que lo odiaba. Estaba derribando muros, estaba rompiendo los límites. Aún más, se dice que cuando querían ir por ahí a Samaria o querían ir a Jerusalén y venían de Galilea, caminaban 50 kilómetros para no pasar por Samaria. Hace un tiempo atrás prediqué una palabra sobre eso, de derribar murallas. ¿Por qué? Porque el Señor dice, me es necesario pasar por Samaria, me es necesario entrar en Samaria. Y entró en Samaria, predicó la palabra, se convirtió en una mujer y se convirtieron cientos de personas. Y aún más, el Señor usa esa ilustración para decir, miren, los campos están blancos. Ustedes dicen que faltan 4 meses para la siega. Yo les digo que los campos están blancos, listos, preparados para que la gente me conozca a mí. Interesante. ¿Cuántas veces tenemos prejuicios? No, en este lugar no se va a convertir nadie. No, esta gente es muy pobre. No, esta gente es así. No, esta gente es diferente. Me gusta Cacho, me gusta Oscar Benítez, porque él va a lugares donde nadie quiere ir. Va a lugares donde nadie quiere ir y está por allí con gente que realmente es diferente total. Se va a meter en lugares donde nadie lo llamó, pero él entiende que su lugar también está allí. Y era como lo que decían de Jesús, lo que decían del Señor Jesús. Este come con gentiles y publicanos. ¿Quién es? Los judíos, los buenos judíos, hacían inmediatamente diferencia
Dice, este no es valioso, este no es realmente un maestro. ¿Por qué? Porque come con gente diferente, debería comer con nosotros. En cuarto lugar, el límite de la culpa. Si yo le preguntara en esta mañana, ¿quién de todos nosotros es perfecto? Con toda seguridad nadie va a levantar la mano, y si alguien la quiere levantar, espérenme en la puerta, por favor, y dígame cómo. Porque ninguno de nosotros lo somos. No somos perfectos. Y él estaba diciendo, yo cumplo todos los mandamientos. Dentro de su mente y dentro de su corazón, dentro de su entendimiento, él sabía que siempre había algo que no estaba bien. ¿Por qué? Porque nuestra humanidad caída, que no lo dice su propia palabra, que no hay ninguno que no haya pecado. Por lo tanto, siempre hay algo en nuestro corazón, pero el peso de la culpa lo estaba diciendo él mismo. ¿Por qué? Porque no reconocía que era pecador, reconocía que era justo, que él era valioso, que merecía la eternidad, que merecía la vida eterna, lo que proponía el Señor. ¿Por qué? Porque estaba dentro del límite. ¿Cuántos de nosotros por ahí miramos a otro de la misma manera también? Porque creemos que estamos sin culpa. Sentirse culpable no tiene que ver con no ser responsable de lo que hacemos. ¿Cuántos de nosotros hacemos cosas que tal vez lastiman nuestra propia imagen, lastiman nuestra vida y lastiman a otros? Lo hacemos a veces sin querer en nuestra humanidad. Y hacemos algo, tomamos una decisión, miramos de mala manera o algo por el estilo, tenemos una rabieta o algo por el estilo. Eso no significa que nos sintamos culpables, sino tenemos al nuestro bendito Salvador que nos puede eliminar y limpiar y poner toda esa culpa y decirle, Señor, perdóname, porque hoy no tuve un buen día, hoy hice mal las cosas. Él no lo estaba reconociendo. El límite de la culpa estaba guardado y estaba allí adentro, y decir, yo soy casi perfecto. Ese casi hablaba de mucho. En quinto lugar, el límite del temor. Este límite es algo que a mí me llama la atención, sobre todo de los cristianos. Una vez creo que coloqué una frase por allí. Es triste darnos cuenta que cuando usted tiene un sueño, y el sueño es un sueño muy grande, un sueño diferente, y de pronto dice, ¿pero qué va a ocurrir? Che, no hables pavada, no hables tonteras. Y de pronto te comienzan a desinflar en vez de decirte, capaz que lo puedas lograr. Y en vez de decir, bueno, ¿por qué no te animás? A ver, ¿cómo lo vas a hacer? Explícamelo. Y va y puntualmente lo puede explicar. No, lo primero es lo negativo. Y creo que tiene que ver con el temor a lo desconocido. El temor a salir de la cajita, salir de la comodidad del lugar donde estamos. No, yo me muevo acá, este es mi lugar, y yo me muevo aquí, yo ya lo conozco, por lo tanto este es mi lugar y yo no me voy a mover de aquí. Y tenemos miedo de movernos y tenemos temor de movernos hacia lo desconocido. Era lo que le pasaba a este joven. Dice, ¿cómo me voy a quedar sin dinero? ¿Cómo voy a vender mis bienes? ¿Y se lo voy a dar a los pobres? Ni loco, que lo haga él. Estaba sujeto, el límite lo había controlado. Cuando tú superas eso y superamos eso, tenemos el control, porque las cosas son simplemente materiales, son cosas humanas, y no tiene que ver con eso. Mire, le voy a contar una vez, hace tiempo atrás, escuché una prédica y el Señor me habló. Y el Señor me habló y habló a mi corazón y me dijo, regala todo lo que tienes y regala todos tus muebles. Regala todo lo que tienes. Cuando se le dije a Sole, Sole es realmente un ángel. Me dice, papá, si Dios te habló, hagámoslo. Regalamos todos los muebles. Los muebles de la cocina, los muebles del comedor, regalamos todo lo que teníamos. No teníamos ni dónde sentarnos. Dios comenzó a obrar milagros tras milagros y Dios nos dio todo nuevo. Pero tuvimos que pasar, creo que tiene que ver con la idea de quién tiene el control de qué. ¿Te controlan las cosas o tú tienes el control de las cosas? Y creo que Dios hizo algo para enseñarnos y enseñarnos una dependencia 100% de Él. Y así lo hicimos.
las cosas que recibimos, las que luego compramos, las compramos de una manera milagrosa. Cada una de las cosas vimos la mano de Dios sobre eso. Y eso es la idea de perder el temor a lo desconocido. Si Dios te habla, hazlo. Hazlo, te va a ir mejor. Porque es Dios quien quiere tomar el control, no solamente de las cosas, sino de tu corazón, de tu vida. Tú eres el dueño de las cosas, no las cosas son dueñas de ti. Y esto tiene que ver con esto, porque creemos que estamos bien y estamos adornados y llenos de cosas que tienen el control sobre nuestra vida. Cuando no tienes el control para tomar una decisión y de pronto decir, Señor, yo lo hago, yo hago esto, no sé, lo regalo y lo doy, y, pero te quedas sin nada. No. Me quedo con la bendición de Dios y Dios hace algo mejor. Y tiene que ver con salir de ese cajoncito y de esa caja donde muchas veces nos hemos metido nosotros mismos. Temor a los desconocidos, a no entender, temor a volar, temor a crecer, temor a tomar buenas decisiones y nuevas decisiones. Cada vez que usted toma una nueva decisión y que usted va en pos de algo que tal vez nadie cree, mi querido hermano, ahí está la clave, ahí está el riesgo, ahí está la situación donde necesito a Dios más que nunca. Y si voy montado en una palabra, voy subido a una palabra de Dios, le puedo asegurar que su vida será mejor, que usted alcanzará el objetivo. ¿Por qué? Porque tiene que ver un objetivo que el Señor le está diciendo, rompe el límite, haz algo nuevo, haz algo diferente, haz algo distinto. Y cuando lo haces, realmente te das cuenta que tienes el control de tu vida y que tienes el control de las cosas, tienes el control del tiempo, tienes el control de tu bolsillo, tienes el control de todas las cosas. No, las cosas te controlan a ti y eso es maravilloso. Aún más, cuando te animas a dejar que el Señor suba a tu barca, el Señor estará contigo. Y en los momentos de más tormenta, en los momentos de más temor, el Señor te dirá, tened ánimo, yo soy, no temáis, yo estoy contigo. Anímate un poquito más. Ahora todo el mundo está retrayéndose y es normal que lo haga. Porque la gente que piensa, y perdón, la gente que piensa bien, de pronto dice, ahora hay que refugiarse y hay que quedarse aquí, pero no meternos en un cajoncito. En el 2001 estábamos construyendo en Arrufo y fue interesante porque a fin de año siempre trato de que no haya ninguna deuda, terminar diciembre sin deuda y entrar a un año nuevo diferente. Lo he experimentado durante muchos años en todo lo que tenga que ver con los negocios, con la iglesia, no tener deuda. No tenemos deuda de ninguna manera. Y el tema fue que estábamos construyendo. Y digo yo, sonamos con la construcción. Entonces el Señor me dio una palabra y me dio un sueño. Y en el sueño me dice el Señor, no corras en este año, 2001. No corras en este año, camina.

las entradas de la iglesia estaban exactamente igual, no habíamos bajado. El tema era que todo había subido y había un montón de pasaje enorme, pero no nos movimos, no compramos nada. Hablé con otros pastores, amigos y todo lo demás, todo habían decrecido en su entrada. Nosotros habíamos bajado muy, muy poquito de lo que era la entrada de la iglesia. Y dijimos, Señor, ¿qué hago? Y el Señor me habla a la noche. Yo, ¿qué es lo que te dije? Te dije que no corrieras, sino que comenzaras a caminar, camina. Y aún más, me acuerdo lo que el Señor me dijo, donde pongas un pie, pon el otro. Y luego da el otro paso y coloca el otro. Camina, no corras. Íbamos corriendo en la edificación. A veces corremos, ¿por qué? Porque creemos, establecemos nuestros propios límites, creemos que podemos hacerlo. Hay que tener capacidad para recordar lo que Dios tiene en tiempos delicados, en tiempos difíciles. Tenga la cordura, la inteligencia y la sabiduría para tomar las mejores decisiones, y decisiones que son valiosas para usted, que le van a permitir alcanzar lo que Dios tiene para su vida. El propósito de Dios se tiene que realizar, pero no tenga miedo, no tenga temor, no se achique, sino prepárese para la batalla, prepárese para lo bueno, para lo grande, para lo mejor, porque aún en tiempos de crisis habrá mucho más oportunidades. ¿Qué hicimos? Comenzamos a comprar cosas. En el tiempo más complicado, 2001, 2002 y 2003, terminamos a rufo y terminamos el balcón. Y uno dice, ¿de dónde salió la plata? La verdad no sabemos. Pero no nos detuvimos. Y mi querido hermano, no te detengas, por favor. No tengas miedo. En sexto lugar, el límite de la rutina. Cuidado con la rutina. Haz algo diferente, haz algo distinto. No hagas exactamente lo mismo. Ya estás cansado, voy, llego a mi casa y ya está mi cafecito listo. Me siento en mi sillón y me pongo la televisión o me pongo a hacer algo. Ya estoy cansado de la rutina. Haz algo, toma vacaciones, toma unos días de retiro. No sé, ve a buscar al Señor. Tómate un día de ayuno y de oración, apártate. Deja la rutina de lado. La rutina mata, la rutina destruye las relaciones. Destruye las relaciones de familia. Siempre hacemos lo mismo. Siempre hacemos exactamente lo mismo. Ya está marcado. Todo está igual. Ya está todo agendado. Aquellos que usan agenda, dicen, no, esto es, esta hora es para esto, esta hora es para esto, esta hora es para esto. Y parece a los enfermos que tienen que tomar una pastilla cada hora y cada vez distinto. Yo los pastilleros, y por favor, no estoy en contra de eso. Simplemente es que somos dependientes a veces de todo eso. Y es una rutina. A las 8 me toca esto, a las 9 me toca esto, a las 10 me toca esto, a las 11 me toca esto. Si te saltas, tienes un problema. La rutina mata, destruye y destruye el corazón de las personas. Yo creo que necesitamos explorar un poquito más allá. Y lo último, el límite del fracaso. Si yo le pregunto en esta mañana, ¿cuántos de ustedes han fracasado alguna vez en la vida? ¿Quiere levantar su mano? A mí me ha ido, varias veces me ha ido mal y he fracasado. Pero sabe, no me ha tirado, no me ha dejado en la lona. Porque he aprendido a depender que el fracaso es una enseñanza. Mucha gente está en contra del fracaso. El fracaso es normal en la vida de los seres humanos. Es la persona que realmente explora, la persona que no se mantiene en un lugar y en una posición y dice, no, pero acá no hay que... Voy a intentarlo un cachito. Y ese fracaso no te daña, porque ese fracaso lo que hace es enseñarte. Y cuando nos enseña realmente ese fracaso, lo que nos permite es alcanzar un nuevo tiempo. ¿Por qué? Porque ya no voy a cometer ese error. No lo voy a cometer. Y va a ser una enseñanza para mí, un aprendizaje, algo bueno, algo valioso, que me va a permitir alcanzar lo que Dios tiene, porque estoy rompiendo el límite. Nadie lo hace y yo quiero hacerlo. Yo cuando de pronto los muchachos o las chicas por allí dicen, ¿a qué no te atreves a hacerlo? ¿A qué no te subes? Y nadie lo hace. Dice, no, es imposible. No. Y por ahí llega un atrevido. Y de pronto dice, yo lo quiero hacer. Y de pronto dice, este se va a caer en la primera. Y de pronto lo logra y dice, qué tonto, ¿por qué no lo hice yo? Yo podía hacerlo. El temor, la inseguridad, el temor al fracasar es lo que nos impide. Ninguno de nosotros tiene límites en Dios.
Los límites los impone tu corazón.

0: los pone tu interior. Anímate un poquito más. Anímate a crecer. Anímate a orar. Anímate a leer la Biblia. Anímate al compromiso. Anímate a servir al Señor. Anímate. Y anímate y rompe el límite. Bueno, pero es que hay muchos. Es increíble la frase que he escuchado en estos últimos tiempos. Pero es que hay mucha gente. Ya está. Hay suficiente. ¿Quién te dijo eso? ¿Quién dijo eso? Simplemente nosotros mismos nos autoeliminamos. Yo no sirvo para esto. Yo no estoy. No hay muchos. No hay mejores que yo. ¿Por qué no lo intentas? ¿Por qué no lo intentas? Finalmente, el límite del fracaso. Vender todo puede llevarme al fracaso. Hacer cosas que tal vez nunca hice puede llevarme al fracaso. Sí. Pero vas a aprender algo. Y vas a aprender que si dependes de Dios, Dios es responsable para ti. Si lo has hecho realmente como una experiencia de vida con Dios, te puedo asegurar que el resultado será mejor para tu vida. Fracaso es solo una manera más de aprender a hacer las cosas cada día mejor. La Biblia dice que 7 veces cae el justo, pero de todas ellas se levantará. El joven rico se fue triste porque no pudo romper las cadenas de sus propios límites. Por eso, mi amado, usted y yo no tenemos que irnos de la forma en que él se fue triste. El Señor nunca nos va a pedir algo que nosotros realmente no podamos cumplir y ser avergonzados. El Señor siempre nos pedirá algo que nos va a enseñar, nos va a educar, nos va a bendecir y traerá sobre nosotros un nuevo tiempo. Aunque a veces el desafío de saltar estos límites parece una tontera, parece algo raro, pero no es así. ¿Sabe por qué? Porque cuando Él dice vamos, Él ya vino. Cuando Él dice dame, Él ya nos lo dio. Él ya nos lo dio. Cuando Él dice y habla palabras a nuestro corazón, son palabras que nos ayudan a entender lo sobrenatural. Cuando hay una palabra rema es porque cambia mi propio destino, cambia mi vida, cambia mi manera de accionar. No hay otra cosa. Es interesante, cuando uno se lo propone en su corazón. Una vez le dije a los hermanos en Arrufo, cuando estábamos al comienzo, ore al Señor, que Dios le coloque, porque estábamos construyendo, y le digo, ¿por qué no ora al Señor? Diga que le ponga una cantidad de dinero. Y había un hermano que trabajaba en la construcción, hermano Aquino, y dijo, yo quiero dar $100. Y dice, ¿de dónde voy a sacar $100 en ese tiempo? Pero Dios me lo va a dar. Usted no lo va a creer, porque era difícil creerlo. Dice, pastor, fui a dejar a un familiar a Retiro, a los colectivos, y bueno, era la parte de abajo, y de pronto veo que viene algo volando. Agarra el brazo así. ¿Qué cree que era? $100. Llego en el pastor. Diga que falleció, porque si no, el hermano no va a contar el testimonio acá. Otro le digo, ¿por qué no vas pateando piedra o tacho o algo por el estilo? Dice un hermano, mire pastor lo que encontré. Y se iba pateando tacho, ta, ta, ta, y había como una alcancía que estaba media hundida de algún nene o algo por el estilo. Sacó la alcancía, era lo que había prometido para la obra del Señor. No, lo que yo le dije, no lo saque de su bolsillo, pídaselo a Dios. Rompa el límite, esa es la idea. Concluyo. El Señor le dijo a este rico, si así lo haces, tendrás tesoros en los cielos. ¿Dónde están nuestros tesoros? ¿En los cielos o en la tierra? Esa es la recompensa de ir más allá de los límites. Dios tiene reservado un tesoro para cada uno de nosotros. Ningún desafío quedará, mi hermano, sin su recompensa. Ningún reto sin una satisfacción sembrada en nuestro corazón. Mi querida iglesia, caminemos ahora más allá de los límites y probemos que el Dios ilimitado estará de nuestro lado. La presencia de su Espíritu Santo nos va a acompañar en este año tan complicado, y veremos su gloria y su poder en todo lo que hagamos, en todo lo que emprendamos. Recuerde al padre de la fe. Lo tomé anoche, lo cambié anoche. ¿Por qué? Porque me acordé de Abraham. Le creyó al Señor, y cuando tenía 99 años, a los 75 el Señor le dio una orden: sal de tu tierra, deja todo. 24 años después el Señor le cambia el nombre, porque su nombre era Abraham, sin la H y sin la A, Abraham, nada más. No era Abraham, era Abraham. padre enaltecido. Y dice la palabra en Génesis 17:5, y termino: además cambiaré tu nombre, ya no será Abraham, padre enaltecido, sino que te llamarás Abraham, porque serás el padre de muchas naciones. Y mi querido hermano, no sé lo que estás pensando en tu corazón, no sé qué es lo que tienes para este año, no sé qué es lo que te espera para este nuevo tiempo. Tal vez los padres están preocupados porque los niños entran a la escuela. Ve un poquito más allá. Mira lo que Dios tiene para ti. Señor, habrá suficiencia. Algo va a ocurrir. Tengo 3 niños, 5 niños para enviar a la escuela. Estoy preocupado. Descansa en el Señor. Permítele al Espíritu Santo que te lleve por medio de estas palabras y que rompa tu límite. Y que diga: Señor, algo bueno va a ocurrir, algo va a pasar, y te puedo asegurar que eso va a ocurrir, que el Señor tiene para ti provisión, que el Señor tiene para ti un nuevo tiempo. Y cuando conozcas ese límite, que puedes romperlo, te puedo asegurar que tu vida será completamente distinta, porque todo vendrá de la mano de nuestro Dios. Y como siempre, la gloria será para nuestro Rey, pero su bendición será nuestra y de nuestra familia, para la gloria del nombre de nuestro gran Salvador, nuestro amado Jesús. Aleluya. ¿Por qué no le das el mejor aplauso al Señor en esta mañana? Gracias, papá. Gracias, Espíritu Santo. Gracias, mi Rey. Dale más fuerte tu aplauso al Señor si lo crees. Gracias, Jesús. Amén, amén, amén. Aleluya.
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1: ¿Cuántos creen que el fuego de Dios puede arder en esa República Dominicana?

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1: 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Dichosos los que confían en Dios. 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

0: Escúchalo.
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1: Vamos, Caleb, entra. Lo vas a lograr.
2: Papi, no quiero, por favor, tengo miedo, no.
1: Dios está contigo, recuerda la palabra de Dios. ¿Cuál es tu versículo favorito?
2: Josué 1.9.
1: Repetí, ¿cuál es?
2: Josué 1.9.
1: ¿Qué dice Josué 1.9?
2: Esfuérzate y sé muy valiente, no temas ni desmayes, porque el Señor tu Dios
1: está contigo. Vamos.

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0: muchas gracias por acompañarnos en este tiempo. Les mando un abrazo bien fuerte, que Dios los bendiga, y fue un gusto poder estar con ustedes este ratito desde su casa.
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